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8: Un gran saludo a todos. Mi nombre es Claudia López y les doy la bienvenida a una emisión más de Golpea en la Radio. Como todos los martes de 8 a 10 de la noche por Universitaria Estéreo 88.2 FM. En el máster me acompaña Mauricio Toro y ya estamos listos para compartirles 2 horas de buen rock y metal, lanzamientos, efemérides, invitados y toda la información de los eventos para que se agenden. Es momento de enviar un saludo a nuestros medios aliados y a quienes nos escuchan a través de las emisoras Radio Cruda y El Mundo del Rock, ambas de la ciudad de Pereira, a quienes nos escuchan a través de la emisora Templaria Radio en Uruguay y a quienes les llegamos a través del portal Águilas de Acero de la ciudad de Cali. Gracias a todos por su audiencia. Bueno, vamos a comenzar esta emisión con un lanzamiento. La banda española Dragonfly acaba de presentar Laberinto, su nuevo sencillo y videoclip, fiel a su característico sonido de heavy y power metal melódico. Llegan ahora con una canción que aborda la búsqueda personal, la superación y la lucha contra los propios miedos. Está inspirada en la figura mitológica del laberinto y el hilo de Ariana. La letra nos sumerge en un viaje lleno de incertidumbre, donde cada decisión puede acercarnos a la verdad o conducirnos a la oscuridad. Ellos nos sacaban un álbum desde el año 2022, así que vámonos a escuchar este lanzamiento, Dragonfly, en la voz de Pablo Solano.

0: Ahí teníamos entonces este lanzamiento de la banda española Dragonfly. Teníamos Laberinto, una canción muy al estilo de los oyentes de Golpea en la radio. Bueno, es momento de presentarles a nuestro invitado de esta noche. Hoy nos acompaña en cabina Miguel Penilla, o más conocido como Mike, de Cartel Psycho, agrupación de hardcore trash crossover del municipio de Cartago, Valle del Cauca. Mike, muy buena noche para ti. Sé que ya has estado en otras ocasiones aquí en la emisora a través del programa El Péndulo, pero hoy es la primera vez aquí en Golpea en la Radio, así que bienvenido. ¿Cómo estás?
1: Claudia, muchísimas gracias por recibirme aquí y recibirme a nombre de la banda. Sí, ya habíamos estado aquí un par de veces en la emisora, pero es la primera vez en Golpea en la Radio. Tenemos el privilegio de poder estar acá. De paso, un saludo a toda la audiencia y de nuevo te reitero las gracias por abrirnos este espacio para poder contarle a la gente un poquito de la banda, lo que estamos haciendo, quiénes somos y hacia dónde vamos.
0: Bueno, Mike, y como es la primera vez que compartes con los oyentes de Golpea en la Radio, es necesario comenzar por el principio. Y pues yo tengo entendido que la agrupación nació en febrero del 2025 como un proyecto que rendía tributo a la agrupación estadounidense Suicidal Tendencies, pero que pues con el paso de del tiempo, de los meses, decidieron hacer música propia. Pero hablemos primero de esos inicios. ¿Por qué un tributo a Suicidal Tendencies? ¿Cuál es tu afinidad con la banda? ¿Cómo fue esa historia?
1: Bueno, Claudia, muchas cosas acá. La primera es que Suicidal Tendencies ha sido una banda que para mí ha sido una influencia desde la primera vez que escuché música de ellos. Te estoy hablando de 1988, en la época en la que no había internet, obviamente. La música llegaba a nosotros de una manera muy precaria. Habían un par de sitios donde de pronto se podía conseguir música. Aquí en Pereira creo que estaba empezando a nacer aquello de la tienda El Rock y estas cosas, pero básicamente la fuente de música era la gente o que traía la música de afuera o gente que estaba en la capital, en Bogotá, porque en Bogotá en esa época, no sé si, creo que ya eso perdió mucha fuerza, pero en la década de los 80 y gran parte de los 90, digamos hasta la mitad de los 90, la avenida 19 en Bogotá era como el cielo para los rockeros, porque en toda la avenida había un montón de casetas donde había gente que traía música de todas partes, de todo lado. Entonces ahí se podían conseguir los vinilos originales de las bandas que uno no tenía ni idea. Incluso una anécdota es que mi hermano, que vivía en Bogotá en ese entonces, me consiguió el primer demo de Helloween en el 87, en ese sitio. Lo primero que sacó de Halloween y que llegó acá a Colombia, no sé cómo, pero bueno. El caso es que en el 88 yo escucho de un cassette copiado, obviamente, pues porque casi todo es así.
0: Claro.
1: Lo primero de Suicidal, que fue lo primero que yo escuché, que fue Join the Army, del álbum Join the Army. Y esa música a mí me impactó, porque estaba uno acostumbrado a escuchar en ese entonces, pues, que Slayer, que Metallica, que Megadeth, que Exodus. Pero era algo que era bastante diferente. Y lo que me terminó de dar el golpe, por decir el certero, fue cuando un año después vi el álbum de ellos, de How Will I Love Tomorrow, que visualmente no tiene nada que ver con lo que normalmente uno está acostumbrado a los

0: la idea inicial no era hacer un tributo.
1: Ah, bueno.
0: Yo pensé en hacer el tributo porque antes de meterme a hacer algo como banda, yo quería primero definir la química y buscar la gente adecuada con la cual trabajar. Te decía ahorita fuera micrófonos que básicamente mi historia en la música ha sido muy, muy, muy, muy corta. La época mía fueron los 90s. Yo soy nacido en el 70. Yo empecé a coger la guitarra en el 88, más o menos, la guitarra. Y en los 90 yo estuve viviendo en Bogotá. Estuve en varios proyectos, pero terminé. Estuve a punto de tocar en Neurosis, te cuento. Recuerdo, me parece que incluso me parece gracioso recordarlo porque Mackenzie estaba frustrado porque él quería él estaba buscando un guitarrista. Y él quería que las guitarras fueran muy, muy, muy seguido como lo que él quería, pero como yo tenía esa influencia suicidal, yo quería hacer otras cosas. Y él me decía, no, esto no, toque lo que le estuvimos haciendo. No, dejemos eso así. Entonces, a la final, yo nunca toqué con Neurosis. Pero montamos un proyecto que se llamaba Insania. Y en ese entonces tuvimos la oportunidad de tocar en el primer Rock al Parque, en mayo del 95, en la Media Torta. De las últimas bandas que tocamos, antecitos de Agony, hubo otras bandas geniales esa época, ese día, y pues esa fue como la época mía de
1: género. Era Insania,
0: era un como un trash en esa época. Es curioso porque en estos días hablaba con alguien de eso. En esa época todos queríamos hacer algo diferente, pero realmente hacíamos lo mismo y sonábamos todos como muy similar. Realmente bandas que uno dijera son muy tienen mucha identidad, realmente no. Pero pues estábamos en lo nuestro, lo disfrutábamos, todo eso. Pero en esa época yo ya después pasó algo familiar y ya me desconecté. Me fui a vivir a los Estados Unidos y ya solamente me dediqué a tener la guitarra como el hobby, a tocar. Pero en mi cabeza nunca estaba esa idea de volver a tocar como con banda, salvo que fuera de pronto un recocho con unos amigos. Vamos a recochar unos temitas, sí, pero nada más. Yo no me veía a mí montando banda, grabando temas, nada de eso, subiéndome a escenario. No, la verdad, no, esa no era la idea. Ese es el trasfondo. Pero, ¿qué sucede? Esta historia va a ser un poquito larga, voy a tratar de hacerla lo más corta posible porque es un poco compleja. Resulta que en el 2024, navegando por internet, encontré algo que llamaba Suicidal. Y cuando lo vi, yo pensé que era un tributo a Suicidal. Uh-huh. Cuando empiezo a mirar, veo que ahí está Luigi Mayorga, por eso se llama Suicidal. Luigi Mayorga fue el bajista fundador de Suicidal. De hecho, los primeros tres álbumes de Suicidal, a él lo sacaron cuando él no está en el tercer álbum, pero él escribió muchos de los temas del primero, el segundo y el tercer álbum de Suicidal Tendencies. E incluso temas que han sido los himnos de Suicidal y que han sido temas icónicos en la historia de la música, escritos por Luigi Mayorga. ¿Qué pasa? Que Luigi Mayorga, veo que él montó esta banda, se llamaba Suicidal, pero lo que más me llamó la atención era que junto con él estaban Mike Clark, guitarrista, digamos, del Dream Team de Suicidal, Rocky George, el guitarrista también líder del Dream Team de Suicidal, y RJ Herrera, RJ Herrera, que era el baterista. Entonces decía, pero ¿por qué ellos están con Luigi y no con Mike Muir, con Suicidal Tendencies? Entonces yo empecé a hacerle seguimiento y a tratar de contactarlo, hasta que finalmente pude hacer un contacto con él por Facebook. Empezamos a conversar. Yo quería invitarlo a un podcast que a veces hago para un canal que yo tengo. Eso se le fueron dando largas, pero mientras hacía eso, a manera de mostrarle respeto, yo empecé a subir a otro canal que yo tengo puros covers de Suicidal en guitarra. Entonces me empecé a sacar los covers y a mostrarles. Y mientras hacía eso, hacía contactos con contactos de ellos dentro de Facebook, pues, para conocer gente de la escena, personas de la época que tenían que ver. Y un día de esos, uno de estos contactos me escribe y me manda un vínculo de una entrevista. Me dice, mira, estuve en una entrevista de radio para que la escuches. Uh-huh. Y yo la escucho cuando en la entrevista hablan, aquí estamos con Santiago Flores. Él es una figura conocida. Él fue guitar tech de Suicidal Tendencies e Infectious Groups por 10 años. Es muy conocido en la música. Ahorita tiene un proyecto que se llama

0: carrera de música. Y yo, uy, este tipo sabe harto. Entonces yo volví a hablar con él y empecé, hombre, habiendo pasado tanto tiempo con la gente de Suicidal, me interesé. Y entonces él, ahí fue cuando él me dijo, tienes talento con lo que estás haciendo, ¿por qué no montas una banda? Dile, no, yo me siento en este momento muy viejo para eso. Yo lo que quiero es relajarme, y además es difícil conseguir gente. No, piénsalo y en lo que podamos ayudar, pero por ahí hay mucho que se puede hacer. Yo me quedé pensando, ¿será que sí? Resulta que finalizando el 24, un día estaba yo en casa tocando la guitarra, revisando covers y esto, y vino el vocalista de la banda, David Sarmiento. Él es como un sobrino mío, él es hijo de mi mejor amigo de toda la vida. O sea, él ha sido criado escuchando Suicidal y metal y todas esas cosas. Y entonces él llega a la casa y entonces yo le digo, cántate este tema. Él habla inglés. Entonces me dijo, yo no sé cantar. Y yo le digo, no, pero cántalo, ¿a vos te gusta Suicidal? Que sí. Recuerdo estaba tocando Sorry. Y él empezó, seems like something. Este es el vocalista, claro. Entonces yo le dije, si yo llegara a formar un proyecto, te le medirías. Él me dijo, pero es que yo no soy cantante. Y le dije, no importa, si lo que sí, listo. Entonces yo ya quedé pensando en eso.
1: Ya tengo vocalista.
0: Claro, ya hay vocalista. Entonces eso fue como el inicio de la cosa. Pero yo seguía pensando, yo tengo que encontrar gente primero que yo vea que de pronto va a dar la talla y que tiene la química y la cosa.
1: Pero Mike, o sea, lo que te entiendo es que, o sea, como que te metieron la idea de, después de muchos años que nos, pues que me dices que en el 90 era que estabas con la guitarra, o sea, 2024, ha pasado mucho rato, y dices, bueno, te dicen como, ¿por qué no armas una banda? Sí. Me dices que inicialmente no era hacer un tributo, sino que pues la idea era, no,
0: claro,
1: obviamente...
0: No, era hacer música, claro.
1: Exacto, sino que claro, la idea era claro, como encontrar músicos con que haya esa química, sí, que tengan ese gusto, sí, como por el género. Entonces, bueno, ahí vamos en que ya había...
0: ya sabía que por lo menos había un norte y ya tenía como la semillita, la gana. Y obviamente no iba a empezar haciendo música, pues porque precisamente no quería empezar a desgastarme con un proceso, claro, que de pronto no fuera a llevar a nada. Entonces vamos a mirar eso como un tributo y vemos cómo funciona esto. En enero del 2025, el que fue el primer bajista de la banda, me invita a mi esposa y a mí a una celebración de cumpleaños de su esposa. Y ese día conozco yo al que es actualmente el guitarrista, Davinson Rivera. Saludos al homie si nos está escuchando. Que seguro que sí está escuchando, y a todo el combo allá en Cartel. Y sí, al Cartel y a todos los seguidores de la familia del Cartel. Y estaba John Alexander Aponte, que fue el que fue el primer baterista de la banda. Ese día ellos hicieron una chisga, cantaron unas cosas. Después yo canté unas cosas con ellos ahí como por contear. Pero me gustó mucho la energía que hubo ese día. Entonces yo les dije, ¿qué tal si nos reunimos un día de estos y hacemos un recocho? Uh-huh. Que sí, que está bacano. Entonces escojamos dos temas de Suicidal y ustedes escojan otros temas. Porque el que nos invitó a la fiesta, él en ese entonces tenía la idea de hacer un tributo a Barón Rojo. Pues montemos dos temitas unos temitas de Barón. Entonces dijeron, no, vamos a hacer los dos de Suicidal y vamos a tocar siempre de Warcry. Y yo, ¿qué es Warcry? Yo no tengo idea, pues porque la verdad, honestamente, yo me alejé de la música y pues giraba en torno a las dos o tres cosas que me gustaban. Y ya yo casi que no me motivaba por escuchar cosas nuevas. Cuando yo escucho el Warcry con siempre, me gustó, me pareció, esto suena bacano, vamos a sacarlo, pa, pa, pa, pa, pa. Y a los dos días, el guitarrista me manda un video diciéndome, este tema Suicidal Bass, y yo, ve, mira que el pelado le está metiendo la ficha. Okay. Tenemos el primer ensayo, el primer recocho, no fue un ensayo, fue un recocho, y la cosa funcionó muy bien, esos dos temas salieron súper bien. Los dos de Suicidal. Íbamos a tocar el de Warcry y dije, no, démosle la vuelta a los de Suicidal. O sea, que ellos nunca habían escuchado Suicidal. El pelado que tocó el bajo primero con nosotros, que fue quien nos invitó a la fiesta y esto, él sí había escuchado Suicidal, pero no era un seguidor ni nada de eso. Y John y Davinson tampoco habían escuchado Suicidal, pero David sí. Pero David no fue ese día. Entonces yo les dije, yo tengo el vocalista y vamos a montar otro tema. Ahí sí fue cuando el 22 de diciembre nos reunimos los cinco. Dice que 22 de diciembre, 22 de febrero. Sí, 22 de febrero nos reunimos y la cosa funcionó súper, súper bacano. Yo me emocioné porque dije, aquí hay algo, aquí esto puede funcionar súper bien. Entonces, lo que hicimos fue que empezamos a montar temas y yo empecé a subir las cosas al Facebook. Inmediatamente yo pensé, esto hay que darle orden y va a empezar a montarlo, ahora sí. Ahí fue cuando decidí el nombre de la banda, eso fue idea mía, que recuerdo que mi mejor amigo me dijo, ¿en serio? Cuando yo le dije, la banda se va a llamar Cartel Psycho, y él, ¿en serio? ¿Por qué cartel? Y le pensé, es decir, el cartel, y Psycho, pues porque nosotros somos Psycho, entonces pues las dos cosas se unen, y para darle...
1: Pero ¿a qué se le llama Psycho a los seguidores?
0: Psycho es como una especie de filosofía de la gente que es chicana, con influencia... que son como el hispano nacido en los Estados Unidos del área de California, Venice Beach, toda esta gente, de las bandas, las afiliaciones. Entonces hay esa cuestión de los psychos, porque son los locos, pues el que es loco y toda la cuestión. Entonces eso tomó su nombre, y Suicidal Tendencies maneja mucho también eso de los psychos, pues porque tiene que ver con esa filosofía, por decir así, de vida.
1: Es el nombre sonó entre los integrantes.
0: Y yo dije, además que es un nombre que no corremos el riesgo de que otra banda lo tenga.
1: A alguien se le ocurra.
0: No, ese nombre, eso no se repite. Y el nombre gustó y ahí quedó el Cartel Psycho. Por esos días, cuando yo empecé a tirar esos datos, ya febrero, ya era marzo, había pasado un mes, nosotros tendríamos cuatro temas montados, cuatro o cinco temas. Caliche me contacta.
1: El de Rock Plaza.
0: Claro, me dice, yo no sabía que había un tributo a Suicidal, los quiero aquí para que va a haber un toque con...
1: Habían otros tributos, ¿cierto?
0: Estaban dos más, Metal Militia y... porque se me olvida, Metal Militia con Robinson del tributo a Metallica y este tributo a Death. Mutilation, creo que es que llama. Tributo a Death. Un tributo a Death. Bueno, en fin. Yo le dije a Caliche, hermano, nosotros apenas llevamos un mes como banda, no tenemos sino cuatro o cinco temas. Y me dijo,
1: los pusieron a estudiar.
0: Hágale ustedes en este mes, el toque es el 19 de abril. Hágale ustedes, saque siquiera 40 minutos de tema. Y al 19 de abril teníamos 11 covers montados de Suicidal, que fue la salida que nosotros hicimos. Y así arrancó el Cartel Psycho.
1: Bueno, entonces sí, el debut fue aquí en la ciudad de Pereira, en Rock Plaza. Bueno, yo sí quisiera saber cómo les fue en esa primera experiencia en vivo, ¿no? Porque una cosa es decir, listo, nos aprendimos el repertorio de Suicidal Tendencies, pero ustedes estaban, pues, o sea, eran la banda tributo, ¿cierto? A veces lo que tiene que hacer una banda tributo es representar muy bien, no solo interpretar las canciones, sino mostrarse en escena como es el show de la banda. ¿Cómo les fue con eso? ¿Qué dijo la gente? ¿Cómo fue la acogida de ese primer show?
0: Mira que es bien curioso porque hay varias cosas que recuerdo de ese día. La primera es que realmente yo lo veía como tributo, más como tocar la música de él, más que como imitarlos de la banda. Sí, porque pues yo no, la verdad no, nunca pensé en eso como tal. Que sí que teníamos las bandanas, pues clásicas, la gorrita Suicidal. David, que es el vocalista, sí que tiene ese histrionismo de Mike Muir, que se mueve y grita. Y entonces eso compensó bastante en cuanto a la cuestión escénica. Y hay otro detalle, y es que cuando las veces que yo me he subido a una tarima en mi vida, a mí me gusta disfrutarlo. Es más, yo nunca he sentido el miedo escénico. Yo entiendo el miedo escénico, pero yo llego allá y me subo y yo me la soyo, yo me monto y disfruto el rato y boto la energía. Y a mí me preocupa, yo no me preocupo por sonar perfecto, porque pues ya uno ha hecho la práctica, o sea, le va un error, lo que sea, pero trato de tirar la energía, y eso lo tratamos de hacer ese día. Y pues yo creo que en cierta manera se cumplió el objetivo. Recuerdo que, un saludo aquí para Leo Pinzón, recuerdo que Leo me dijo, yo quiero ir ese día porque es que yo nunca había oído de una banda tributo. Sí, y Leo estuvo allá ese día, qué bacano verlo allá. Yo recuerdo que al otro día yo le escribí y le dije, Leo, yo necesito un feedback honesto. vos cómo lo viste, hermano, que muy bacano el show, que muy éxito, a pesar que hubo un par de errores, obviamente, yo por ahí hasta incluso me caí en uno de esos brincos que ya demasiado viejo para hacer brincos, pero bueno.
1: El caso es que era el debut, o sea.
0: Sí, todo eso está en videitos por ahí, pero para nosotros fue significativo por muchas cosas. Para mí, porque llevaba realmente décadas de haberme subido a un escenario a tocar para gente.
1: Claro.
0: Lo que me gusta, lo que me formó, la influencia, todo eso. Estaba en ese entonces con un grupo de personajes que teníamos una buena química. De ese grupo estamos el core de la banda, que somos David, Davinson y yo, que ya somos los que somos, es decir, ya sabemos que nosotros vamos a estar siempre con la banda. Ya hemos pasado los momentos más complejos. Y para mí eso fue significativo. Fue significativo que para una banda realmente nueva, porque nosotros teníamos un mes de estar formados, poder tener una salida así a un sitio de estos.
1: Claro.
0: Fue para nosotros significativo. Entonces, por todo lado, fue interesante. Fue una experiencia bastante, bastante.
1: Y sobre todo que no fue en Cartago, o sea, fue fuera de Cartago.
0: Sí, no fue en Cartago. Nosotros no salimos primero que a tocar que a este bar que al otro. No. Eso fue aquí en Pereira.
1: Bueno, Mike, yo sé que esta introducción era necesaria, ¿no? Para poder entender cómo, pero aquí deben estar nuestros oyentes como, bueno, pero ya queremos música, claro, o sea, que suena sí. Cartel Psycho. Pero,
0: ¿qué es eso?
1: Pero antes de eso, o sea, hablemos entonces rápidamente. ¿En qué momento ya decide la banda? Ah, bueno, ustedes tuvieron una presentación en Pereira.
0: Sí.
1: Tuvieron también otras presentaciones, ¿cierto? Recuerdo una en Cartago,
0: sí,
1: en una
0: hemos
1: fiesta.
0: Hemos tenido tres presentaciones oficiales y una no oficial.
1: Ah, okay.
0: La segunda fue en el Bar El Roto con Corrupted Blood y Timeless. Uh-huh. Y la tercera fue en la Feria de Cartago de 2025. En la tarde de Rocky Motos estuvimos 8 bandas locales y tuvimos la suerte de poder abrirle a Cronos. Que hecho fue curioso porque cuando nosotros tocamos se armó el pogo. Y muchos medios locales estaban un poco asustados porque estaban pensando que era una incitación a la violencia y todo eso. Entonces, pues, en parte eso estuvo hasta divertido. Pero
1: sobre todo. Ese día llovió mucho.
0: Sí, ese día llovió bastante. pero fue para nosotros fue muy significativo. Y la última fue una presentación que tuvimos el 19 de abril para amigos y familia. Fue algo privado, un evento privado que no queríamos que pasara el primer año sin que hubiéramos pues dejar la cosa pasar como tan en blanco. Entonces fue por eso que hicimos, estuvo en un sitio en Cartago que se llama La Carpintería y tocamos y ese día invitamos a una banda de Cartago, no sé si la has escuchado, pero te recomiendo que empieces a escuchar, se llaman Les Comanches, ellos tocan ska punk. A mí la verdad el ska no me llama la atención, pero lo que hacen ellos es muy bueno y desde la primera vez que yo los escuchaba hace como 6 años me voló la cabeza de la manera como tocan, lo que tocan y lo que hacen. Entonces yo quise tenerlos a ellos esa tarde noche compartimos con ellos y entonces esos son como los únicos 4 toques que hemos tenido nosotros en un año y larguito que llevamos de banda.
1: Claro, pero entonces en esos toques fue más como repertorio de la banda tributo, ¿cierto?
0: Sí.
1: ¿En qué momento entonces ya pasemos rápidamente antes de que escuchemos la primera canción? Ustedes dicen, bueno, vamos a hacer música propia. Entonces a mí me llama la atención es, bueno, en ese momento cuando cambian ya pues toman la decisión de empezar a crear música, ¿qué influencias musicales buscaban conservar y a qué temática sentían que querían cantarle?
0: Bueno, muy buena pregunta, porque ese proceso, como ya te digo, yo ya sabía que teníamos que apuntar para allá y ese proceso empezó después del segundo toque. Nosotros ya empezamos a considerar empezar a hacer música, pero ¿cuál era lo que yo estaba buscando? Era que, de hecho, empezamos con unos riffs de un tema que yo reencauché de los temas que tocamos, que yo escribí para Insania en los 90. Entonces, reencauchamos uno de esos para mirar cómo era la dinámica y todo eso. Entonces, la idea principal era mantener el espíritu del crossover hardcore thrash. Esa era la idea principal. Además de eso, lo que yo siempre quise era que cada uno pudiera aportar lo suyo. Porque teníamos en ese entonces un background bastante diverso y ahora sí que ahora con la alineación actual sí que es más marcado, Entonces yo quería que, por ejemplo, si Davinson, que nunca había escuchado Suicidal, pero a él le gustaba mucho el heavy metal y estas cosas, que él pudiera aportar de su experiencia y sus influencias para darle forma a lo que estábamos montando. Entonces básicamente esa era la idea detrás de cómo empezar a hacer eso. Empezamos con este tema que va a sonar, el Cartel Psycho / Carthage Originals. Ese fue el primer tema con el que arrancamos. Después de eso hubo unas situaciones ya con la primera formación de la banda, que no...
1: O sea, hubo cambios.
0: Hubo cambios, ya entrar en detalle no vale. Sí. Hubo cambios, pero como nosotros en algún momento quedamos solo los tres y pensamos que no íbamos a movernos de allí, la opción que decidimos, nosotros tenemos dos opciones, o paramos o le empezamos a meter la ficha a esto. Y dijimos, no, esto tiene mucho futuro, sigámosle metiendo la ficha. Y ahí fue cuando nos metimos a empezar a componer mientras resolvíamos el asunto de la alineación. Y en este momento tenemos 11 temas escritos. Bueno, 11 temas escritos.
1: De empezar como una banda de tributo y ya tener 11 temas, o sea, propios. En tan corto tiempo.
0: Sí, es que es muy poco tiempo.
1: Bueno, May, yo te propongo que escuchemos esa primera canción. Ya venimos a hablar entonces un poquito de ese tema, de la temática de las letras. Entonces empecemos, vamos a escuchar entonces la canción. Es una canción homónima, pero en redes, en plataformas la encontramos como Carthage Originals.
0: Carthage Originals.
1: Escuchemos entonces a Cartel Psycho desde Carthage, nuestros invitados de esta noche aquí en Golpea en la Radio.

0: Ahí escuchamos Cartago Originals, la primera canción que lanzó Cartel Psy con nuestros invitados de esta noche. Aquí estamos con Mike de la agrupación, guitarrista de la agrupación. Mike, bueno, ya por fin empezamos a escuchar la música de Cartel Psy. Yo sí quisiera entonces que, bueno, nos quedó pendiente como ese tema, listo. Si bien sabíamos cuáles iban a ser las influencias, el sonido que quería tener la banda, hablemos un poco de esta canción y de la temática que ustedes dijeron, bueno, vamos a cantarle a esto, eso es lo que queremos expresar con nuestra música.
1: Bueno, teniendo esa influencia fuerte de Suicidal, otra cosa que a mí siempre me llamó mucho la atención de Suicidal es la identidad de la banda. La banda es muy orgullosa de su identidad y siempre están mencionando Suicidal por allí, por acá. Hay varios temas que son temas himnos en los que se canta como el de hecho hay un tema que se llama Pledge Allegiance, que es como un juramento de lealtad a Suicidal y el estilo y lo que representa. Entonces yo quise que empezáramos con algo similar. Cartel Psycho es el himno de Cartel Psycho, en el que estamos diciendo Cartel Psycho, quiénes somos, somos familia, esto es lo que representamos, y volvámoslo como una especie de como el himno de nosotros, como el Cartel Psycho, obviamente. No lo pudimos titular Cartel Psycho en las plataformas por una restricción que nos pedía que teníamos, el tema no podía tener el mismo título del nombre de la banda. Entonces por eso, en vez de quedar a Cartel Psycho, quedó Carta Originals. Pero si ustedes lo escuchan, de Cartel Psycho, familia, ganar, lealtad de calle, por favor. Sí. Lo que representa es eso, los valores de la familia.
0: Claro.
1: La unión de nosotros. Yo siempre quise ver la banda y los integrantes como, no como la banda que nos reunimos a sacar, sino como realmente como personas, como familia, como esa familia que uno escoge. De eso es muy, muy latente en la cultura chicana que viene de estas cosas. Nosotros somos latinos, eso está también muy, muy, muy metido en nosotros. Entonces, esa fue esa temática del tema, que fuera como el himno del cartel, que esa representación de lo que somos, de lo que representamos, y ahí está. Y en general, las letras hablan de cómo nos sentimos frente a aspectos sociales, frente a las cosas que estamos viendo, a lo que nosotros tenemos que lidiar en el día a día. Entonces va hacia ese lado. Por ejemplo, los otros dos temas que tienen letra, que están aquí en estos cinco que hemos inicialmente lanzado en plataformas, también hablan un poco de eso. El Soy de Este Pueblo. Ya hablaremos de
0: eso. Sí, ahorita más adelante.
1: Y el otro tema, el fuck off.
0: Bueno, Mike, entonces, bueno, nos hablabas que la alineación que comenzó, pues hubo un cambio. Entonces, sí, como para que ubiquemos a los oyentes, en este momento, alineación 2026. Entonces, aparte de, ya sabemos que el vocalista es David, ¿cierto?
1: David Sarmiento, vocalista. Un saludo para Da Vinci.
0: En las guitarras, entonces, está Davinson, Miguel.
1: Estamos Davinson, yo. Uh-huh. A mí no me gusta decir guitarra líder, guitarra rítmica, porque ambos hacemos guitarra líder y ambos hacemos guitarra rítmica, entonces somos guitarra. Sí. Una de las más recientes entradas a la banda es una persona que yo admiro y le he ganado muchísimo aprecio, es el bajista nuevo, es tocayo Miguel Álvarez. Miguel, la llegada de Miguel fue curiosa. La verdad, yo no pensé que él fuera a animarse a entrar a la banda, pero yo sí quería que él estuviera en la banda después de que pasaron ciertas situaciones con buscando la alineación y todo eso. Y Miguel tiene algo muy importante, es que él es músico profesional, o sea, él vive de la música. Él toca por contrato con orquestas, él es multigéneros, él toca de todo. Pero es un músico completísimo. El tipo toca el bajo. Es más, el otro día estaba haciendo un cover de Punk It Up, que es un tema de Infectious Grooves, donde Robert Trujillo hace la entrada. Y yo le decía, me gusta más la entrada que haces vos que la que toca Robert Trujillo. Y me decía, nada, yo seguro que sí. Anyways, él toca todos los instrumentos. Él es muy buen músico. Entonces, la llegada de él ha aportado varias cosas a la banda. Primero, nos ha obligado a subir el nivel, porque a veces uno como que se relaja un poco, ¿cierto? Uno dice, bueno, yo doy lo que puedo dar y tal, pero...
0: Tener un músico profesional ahí, pues...
1: Sí, sí,
0: es
1: sí.
0: Una ventaja y también es un reto, porque sí. Él se va a dar cuenta de todo lo que pasa.
1: Sí, sí, sí, afortunadamente hemos logrado una muy buena química, pero sí que en lo personal, por ejemplo, yo... Lo que hace que él entró a la banda, estoy cogiendo la guitarra hora y pico más diaria de lo que normalmente la hago. O sea, me motiva, la llegada de él me ha motivado a hacerlo. Porque de hecho, yo esto lo he dicho varias veces, lo he dicho de frente a él y lo he dicho fuera, detrás de él. Es por lejos el mejor bajista con el que yo he tocado en mi vida. Y de los bajistas que yo he visto, así de los mejores bajistas que yo he visto, el tipo es excelente músico, y justo le gustó la propuesta. O sea que estamos súper de buenas de contar con él. Entonces él ha sido como de las adquisiciones más cercanas, y en este momento estamos en un proceso con un baterista nuevo. Vamos a ver hasta dónde podemos llegar, vamos a ver si se puede, porque siempre hemos tenido algunas situaciones. Pero en eso estamos, y yo espero pues que finalmente podamos consolidar el line-up como debe ser, porque sí, es decir, nunca nos quedamos quietos en cuanto a que, si bien hubo un momento en el que estábamos solo tres, empezamos a escribir temas, a montar temas, logramos lanzar 5 oficialmente. De los otros 11 temas ya hay uno masterizado y hay 5 más que están en proceso de pulir, grabar 2 cositas, pero esa música ya está, o sea que se ha hecho un trabajo importante. Y yo he estado tratando de hacer también un trabajo de autopromoción para que la gente conozca mientras tanto, que es la música de nosotros, mientras ya terminamos de conseguir un lineup que nos permita poder llevar eso a la tarima y que ya la gente ya se vincule directamente con nosotros por medio de los shows.
0: Claro, o sea, es importante consolidar esa formación y que todos tengan como ese mismo objetivo, ¿cierto?
1: Sí.
0: Mike, yo creo que, bueno, luego, después de esta primera canción, me causa curiosidad que vienen 2 temas instrumentales. Sí, yo quisiera saber un poco por qué, qué quisieron de pronto reflejar con estas canciones. De hecho, hay una que me encanta porque tiene ahí su toque speed metal, sí. Como muy bacano, como algo heavy metal, muy chévere.
1: Bueno, esto es un guiño a la música con la que crecí en los 80 y al inicio de los 90. Todas esas bandas de thrash que uno escuchaba y todo eso siempre tiraban un instrumental. De hecho, yo recuerdo la primera vez que escuché a La Pestilencia y que ellos tiran, yo decía, joda, eso también. Entonces y el último instrumental que recuerdo haber escuchado que me impactó fue cuando Sepultura sale Under Siege, el DVD del concierto en Barcelona, y que ellos empiezan con un tun, tun, tun, tun, tun, tun. Decía, paz, esto es una locura. Entonces yo pensaba, ese es el guiño perfecto, okay. Es eso, hacer un instrumental. De ahí sale Somos los que somos, que es el intro, sí. Que es como la presentación. Dentro del proceso del álbum, nosotros queremos que vaya primero, y cuando nosotros nos presentemos queremos empezar con el intro de Somos los que somos, para mostrar que somos los que somos. Y hay un outro que sería como el instrumental para terminar, que se llama One Hell of a Ride, que es algo así como qué viaje tan hijo. El One Hell of a Ride tiene una historia curiosa. Yo tengo una amiga norteamericana, la quiero muchísimo. Yo la conocí hace ya algunos años, porque yo tengo un canal en el que enseño español a angloparlantes. La conocí por ese medio y resultamos haciendo una muy buena amistad. Ella se llama Serena Carver. Ya vive en Nueva York, en el estado de Nueva York. Es una excelente persona. La quiero mucho. Y hoy, si nos está escuchando, muchos saludos para Serena. Ella es gamer. Ella tiene un canal de gamer en YouTube. Y alguna vez me dijo, ve, tú que estás haciendo música, ella ha apoyado mucho a la banda, muchísimo, sí. Siempre ha estado ahí firme. Y ella me dice, ya que estás haciendo música, ¿por qué no me haces un intro para mis videos? Entonces yo le dije, Sirina, yo lo puedo hacer, pero va a salir fuertecito, porque es lo que yo produzco. No importa. Y yo le escribí One Hell of a Ride para ella. Ese tema era para su canal. Cuando ella lo escuchó, me dijo, Mike, está muy chévere, pero está muy pesado para lo que yo quiero. Yo necesito algo menos pesado. Entonces yo le dije, listo, no pasa nada. ¿Me lo puedo quedar para la banda? Y me dijo, claro. Entonces yo decidí, bueno, ya está listo el tema. Ya está listo. Entonces ese tema quedó. Y esos dos intros sí fueron casi que grabados al mismo tiempo. no recuerdo el proceso. Entonces, esa es la historia detrás de esos dos intros.
0: Bueno, entonces, para todos los oyentes, sigamos escuchando Cartel Psycho, escuchemos estos dos instrumentales, eso, Mike. Eso. Somos Lo Que Somos y One Hell of a Ride.

0: Estamos escuchando a Cartel Saico desde Cartago, Valle del Cauca. Para quienes apenas se sintonizan con nosotros, estamos escuchando a una agrupación que nos acompaña esta noche. Bueno, estamos con Mike, uno de los guitarristas. Estamos conociendo un poco de este proyecto que, bueno, viene a presentarnos su música, lo que está haciendo actualmente, lo que se viene. Así que esperemos que sigan ahí sintonizados con nosotros. Bueno, Mike, ya llevamos al momento tres canciones de Cartel Saico, ¿no? Una con letra, dos instrumentales. Yo sí quisiera saber, bueno, venimos de hablar de que se está consolidando la formación. En cuanto al tema de composición, el proceso de composición de la banda, ¿cómo funciona? O sea, ¿qué es como con las siguientes canciones que tienen letra? ¿Qué es lo primero que se pone sobre la mesa? ¿Una letra, un riff, una melodía o conversa?
1: Lo que caiga.
0: ¿Cómo ha sido un poco eso? Porque, o sea, ¿quién compone? ¿Son varios o es idea tuya? ¿Cómo es? ¿Cómo
1: bueno, la idea es que todo quede como letra y música Cartel Saico, porque a la final aportamos todos un poco. Que sí que hay unas ideas que nacen de alguno de nosotros. Por ejemplo, en el caso de los instrumentales fueron en su totalidad hechos por mí, pero siguen siendo letra y música Cartel Saico, porque todos ponemos un alguito. Y, por ejemplo, en el caso de Soy de este pueblo, fue una idea de Davinson. Davinson tenía esta idea, tenía una idea de unos riffs y tenía una idea de una letra. ¿Qué es lo que hacemos nosotros? Lo que hacemos es que nos sentamos y empezamos a escuchar y empezamos a mirar qué podemos poner cada uno y empezar a darle más forma. Es básicamente eso. Entonces, ese tema curiosamente salió estando solo nosotros tres, uh-huh. Davinson, David y yo. Entonces, lo que hicimos fue empezar a darle forma a la letra, porque él tenía una letra que él tenía escrita con base en esto, en las ideas de lo que él quería, pero había unas cosas que como de pronto no terminaba de gustar a todos. Entonces ya entre todos empezamos a darle forma a la letra. Los riffs, el riff básico se mantiene, la idea, y sobre los riffs entonces ya empezamos a hacer variaciones para hacer dos guitarras en muchas partes. El solo es idea de Davinson. Y el bajo de ese tema fue un poco complejo porque casi que no lo grabamos. En ese entonces estaba otro personaje en el bajo, pero él tuvo unos altibajos bastante altibajos, valga la pena el chiste de palabras, el juego de palabras. Pero a la final pudimos pues terminar el tema, pero haciendo ese proceso así, entre todos, mirando qué se le podía poner, que de pronto las letras, algo que a mí me preocupa mucho es que las letras puedan tener una coherencia narrativa, porque a veces uno tiene letras que empiezan por aquí, terminan por allá, y que como no hay un lazo que conecte todas esas ideas dentro de una narrativa. Entonces eso es algo también que le ponemos mucho cuidado entre todos. Entonces ese básicamente fue el proceso con Soy de este pueblo.
0: Bueno, ya que mencionas Soy de este pueblo, es que es la canción que vamos a continuación a escuchar, a hablar de ella. A mí me llama la atención muchas cosas. O sea, yo cuando de primerazo veo el título de Soy de este pueblo, pues de entrada me lleva como a pensar que, como lo decías ahora, es una declaración como de, bueno, de identidad, de que me siento orgulloso de que soy de este pueblo donde nacimos, ¿cierto? Pero allá voy, cuando uno ya escucha la letra, sí, encuentra una mirada más profunda, una mensaje súper contundente, ¿cierto? Una crítica a la realidad del municipio, ¿no? Que por años sabemos que ha sido permeado por la violencia, por la inseguridad. Entonces, realmente, pues, o sea, me parece que tiene un mensaje brutal. O sea, yo creo que esa, sin dudarlo, y más ahorita que hablemos del video, es la canción, yo creo que con la que ustedes la van a romper, porque tiene como esa recordación, llega muchísimo. Hablemos entonces un poco de, bueno, nos hablabas de la letra de Soy de este pueblo. Yo creo que, pues, o sea, me dices que salió como de esa idea de ustedes tres. ¿Cómo ha sido la acogida para los que realmente son de ese pueblo, no, de la gente de Cartago?
1: Claudia, si tú te pones a pensar, esa canción se aplica a cualquiera.
0: Para todas, exacto.
1: Aquí en Colombia, en Sudamérica y en otras partes del mundo, tristemente se aplica.
0: Exacto.
1: Porque Colombia es una sociedad bastante desigual. Uh-huh. Hay mucha inequidad y mucha injusticia social. Y hay una cantidad de factores, para no entrar en política ni esas cuestiones, de sistema que han alimentado todo este proceso. Claro. Y la mayoría de la gente yo creo que en cualquier uno de los pueblos se puede identificar con lo que se habla, lo que se menciona. Se menciona allí. Entonces, eso fue también parte de lo que queríamos. Nosotros en algún momento pensamos Cartago, pero no, pongámoslo, porque es que es una realidad que la vive mucha gente en este momento. Unos muy conscientemente, otros de pronto ni se dan cuenta que lo están viendo, pero es algo que nos permea a todos. Entonces, si bien aquí allá en Cartago sucede, en otras partes, claro, estoy seguro que en diferentes niveles, obviamente.
0: Exacto, a eso voy.
1: Pero que es lo mismo, sí es lo mismo. Y sí, yo soy orgulloso de lo mío, pero soy consciente de sus falencias y de lo que esas falencias pueden también ayudar a forjar lo que yo soy en este momento.
0: Bueno, y es que esta canción también se le estrenó recientemente un videoclip. Yo creo que eso fue lo que completó el mensaje. Claro. Y yo creo que me pareció pues muy bacano el trabajo que hicieron, porque tienen, digamos, la locación que eligieron, sí, tiene una vista privilegiada, sí, del municipio. Hablemos un poco de eso, ¿no? Claro. ¿Cómo fue eso de lograr estar, bueno, en la azotea, en la terraza de un lugar pues muy reconocido en, claro, Cartago, ¿no? Sí, hablemos, sí, de eso, ¿cómo fue?
1: Bueno, el concepto del video yo lo tenía ya. Cuando pensamos en la posibilidad de tener el video, ya el concepto yo lo tenía claro. Yo ya sabía qué era lo que íbamos a hacer, afortunadamente. Y todo ha sido hecho por nosotros. Es decir, esto ha sido sangre y sudor y lágrimas. Afortunadamente contamos con material para poder trabajar. Davinson tiene el drone. Yo tengo una GoPro con la que hacemos casi todas las tomas. Y a la labor se unió André Mauricio Bolívar de Perro de Mente Producciones para ayudarnos con tomas en la azotea con otra cámara que él tiene, con ya una cámara más profesional. Entonces, ¿cuál era la idea? La idea de tener el playback en una azotea. Yo desde el principio quería que se viera el pueblo, porque somos de este pueblo, que pudiéramos tocar un sitio donde se pudiera ver todo el pueblo y que obviamente pudiéramos aprovechar el elemento del dron para esto. Entonces, eso lo hicimos. Y lo otro fue que otras tomas que acompañan el video es David por medio de la ciudad, en diferentes partes de las calles, cantando. Entonces eso también lo incluimos allí, esas tomas las logramos hacer, todo el mundo ayudó, aquí no metimos un peso, ese video no nos costó realmente no nos costó sacar dinero del bolsillo, ese video todo el mundo ayudó de la mejor manera, el dueño del hotel es amigo, un hotel reconocidísimo, ¿puedo dar el nombre? No. El Hotel Don Gregorio de Cartago, un saludo para Gregorio también. Él nos prestó la azotea del hotel sin ningún problema desde el primer momento, y yo le dije, mira Gregorio, hágale, lo tienen para lo que sea. Cartago Vive el Rock, Sebastián Elejalde nos ayudó también mucho, él nos apoyó durante todo el proceso, nos prestó la batería, nos ayudó en logística, gente que nos ayudó con catering allá en es decir, la alimentación, la perra de Neno allá en Cartago. Hubo mucha gente que nos colaboró, Nido de Cuervos, Julián también nos apoyó en partes de las tomas de David en la ciudad. Entonces todo eso fue con la ayuda de todos y fue hecho con las uñas. La postproducción también la hice yo, edición, colorización, todo eso, y pues afortunadamente logramos sacar un producto que pues es bueno, se ve bien, para no haber tenido que invertir un centavo realmente. Es decir, que nosotros decían, es que tuvimos que pagar aquí, no, lo que nosotros pusimos de tiempo y de recursos propios, yo pienso que salió algo bueno visualmente. El ritmo de la edición impacta al mismo ritmo de la música y está mostrando el pueblo, está mostrando tomas muy, muy, muy claras de Cartago y tomas muy, muy precisas de calles, callejones por donde va David cantando. Y al final, si ustedes se quedan, hay una parte de unos créditos donde hay algunos amigos que también salen haciendo el coro. Entonces es bien, bien agradable. Y los invito a que visiten el canal, que ya es canal oficial de artista. Eso también fue un logro que pudimos obtener. Ya YouTube nos permitió tener.
0: Les verificó la.
1: Sí, canal oficial de artista, como músicos. Entonces ahí vamos de a poquito. Es decir, vuelvo y te digo, Claudia, tenemos un año, es una banda bebé. Poco conocida porque hemos tenido poca oportunidad de tener exposición, pero estamos apuntando a hacer algo interesante y poder llegarle a la gente que pueda identificarse con lo que nosotros hacemos. Nosotros no queremos gustarle a la gente, nosotros queremos que la gente que se identifique con nosotros se junte a la familia del cartel.
0: Bueno, yo quiero invitarlos en este momento, nos vamos a una breve pausa de la primera hora, pero vamos a comenzar la segunda hora de Golpea en la Radio con Soy de este Pueblo. Ya venimos entonces aquí con más de Cartel Psycho.
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0: Iniciamos segunda hora de Golpea en la radio. Un saludo a quienes recientemente se sintonizan con la señal de 88.2 FM Universitaria Estéreo. Ahí escuchamos Hoy de este pueblo, una canción de la agrupación Cartel Saico de Cartago, Valle del Cauca. Aquí estamos con Mike, guitarrista de la agrupación, que nos está presentando este proyecto, todo el material que vienen realizando. Así que ahí empezamos con esta canción que, bueno, Mike, como lo decíamos ahora, recientemente se le estrenó videoclip. Yo quisiera que nos contaras un poco, bueno, el videoclip lo pueden encontrar ahí, como lo decía Mike, en el canal de YouTube. Y este es el momento para que, si a ustedes les gustó esta canción, vayan y busquen en el canal de YouTube el video. Si les gusta, les dan like, le dejan un comentario, se suscriben, lo comparten. O sea, Mike, bueno, yo creo que para todas las bandas emergentes, independientes, hacer esta clase de cosas es fundamental, sí, para ayudar a visibilizar, sí, la banda, llevarlo a otros lugares. Entonces, ahí está la invitación para que ustedes entonces se conecten con Cartel Saico. Las redes sociales, Mike, para que una vez lo sigan.
1: En cualquier lado escriben Cartel Saico, C-Y-C-O. Saico, C-Y-C-O. Cartel Saico, estamos en Facebook, Instagram, TikTok, estamos en Bandcamp. Tenemos en las plataformas, estamos en Spotify, Apple Music, Amazon, un montón de plataformas. Incluso hasta ya salimos en la Enciclopedia del Metal. Por ahí estaba el otro día viendo y alguien nos iba, pensaba incluirnos, y alguien ya nos había incluido en la Enciclopedia del Metal. Okay. Entonces nos encuentran en por todo lado, nos encuentran, simplemente escriban, es más, pueden entrar a Google y googlear Cartel Saico, C-Y-C-O, y por ahí les tira todo, toda la información, por ahí nos encuentran.
0: Bueno, el lanzamiento de este videoclip, yo por ahí leí que ustedes lo hicieron como en un bar, ¿cierto?
1: Sí, lo hicimos ahí en Nido de Cuervos en Cartago. Ajá. El bar de Julián, quien desde el principio él también ha sido de la familia apoyando, él apoya mucho a las bandas locales, ahí constantemente se presentan bandas, él le encanta la música, de hecho él abrió el bar con esa idea, eso fue una idea de él. Y él fue el que nos prestó el motocarro en el que hacemos algunas de las tomas de David en la ciudad. Es decir, no se ve que es en un motocarro, pero sí.
0: Claro,
1: en el motocarro. Y el día que estábamos haciendo esas tomas, yo le dije a Julián, parce, el video lo vamos a estrenar aquí en tu bar. Ah. Hey, claro, hombre, cómo no. Y fue agradable y estuvimos algunas personas, no fue un lleno total, pero sí estuvimos acompañados de gente que nos aprecia. Compartimos unas bebidas, miramos el video un par de veces, escuchamos música y pasamos un buen rato compartiendo.
0: Bueno, y es que al tener una banda, bueno, no solo es importante poder grabar, sacar la música, ya tenerla en plataformas digitales, sacar un videoclip es esencial, poder ya ver la banda, hacer un trabajo como ya más elaborado, ¿cierto? Es súper chévere poder uno meterse al canal de YouTube y ver quiénes son los de la banda, ¿cierto? Yo sí quisiera, creo que nos ha faltado hablar un poco de... Si bien sabemos cómo ha sido el tema de composición, ¿ustedes dónde graban? O sea, ¿esto es algo bien?
1: Tú has oído hablar de Head Crusher y de Internal Suffering.
0: Ajá, claro.
1: El guitarrista hay un chico que fue fundador de Head Crusher, Carlos Ramírez, y que él ahora es guitarra de Internal Suffering. Él algún día cogió y me regaló una interfaz Focusrite Scarlett Solo. Me dijo, mira, yo tengo esta interfaz, no la estoy usando, te la regalo, vos que te gusta estar haciendo tus cosas y ta, ta, ta, ta. Yo, ah, oh, perfecto. Entonces, obtuve la S y empecé a cacharrear con eso. Cuando se dio lo de la banda, yo pensé que necesitábamos tener una manera de poder grabar, pero obviamente como nosotros no tenemos muchos recursos económicos, entonces nos queda complejo, y más que no hemos tenido la oportunidad como de recoger dinero con la banda como tal, en presentación y ni esas cosas, entonces nos queda complejo sacar una cierta cantidad de dinero para empezar a hacer grabaciones en estudio, teniendo en cuenta que grabar en estudio, la parte más cara es la captura, porque en la captura, si tú no haces una captura correcta, pierdes mucho tiempo. Y o salvo que tú hagas la captura y lleves las capturas y pues pagues por pre, postproducción y masterización, que eso es diferente. Entonces lo que decidimos fue, dentro de todo este proceso que lo hemos hecho todo autogenerado, decidimos darle una oportunidad a grabar esto. ¿Por qué? Porque alguna vez haciendo estas pruebas, Yo grabé en casa con baterías programadas uno de los covers que nosotros tocamos porque queríamos hacer el video del cover. Y cuando estábamos escuchando la grabación, dijimos, está sonando muy bueno. Es decir, no está mal. Entonces, pues, ¿por qué no van a grabarlo así? Entonces, todas las grabaciones las hemos hecho con esa idea. Ah, y adicional, un saludo grandísimo para Alex Green, el gringo, que él, con él he estado tomando clases de ingeniería de sonido. Espero no hacerlo quedar mal. Espero no hacerlo quedar mal con el producto sonoro. Que digan, uy, estoy mal. Pero todo esto ha sido gracias a las cosas que he venido aprendiendo con él, porque todo lo hemos grabado en mi casa. O sea, entonces llegamos, conectamos a un MacBook Pro M1.

0: muy a lo que se puede, pues, con las uñas, muy visceral. Y a mí me siento satisfecho, si bien de pronto no es el producto super más profesional, pero es un producto que sonoramente tiene identidad. Entonces eso nos ha gustado, y todos estos temas van a venir cargados con esa misma identidad, grabados en casita.
1: Bueno, Mike, es que bueno, lo hemos hablado aquí como con varias bandas que me han acompañado aquí en Golpe en la Radio, y es que yo creo que si bien algo nos dejó la pandemia, ha sido eso, que cada vez las bandas armen su home studio, se capaciten en esos temas de sonido, de captura de sonido, y bueno, ya es muy fácil sacar una canción, ¿cierto? Obviamente quienes pueden hacerlo a través de un estudio, hombre, pues súper chévere.
0: Genial.
1: Pero la idea es hacer el trabajo, ¿cierto? No, que esa no sea la excusa de es que no hemos podido, no tenemos la plata.
0: El detalle, Claudia. Uh-huh. No, uno no puede decir, es que no tengo plata, entonces pues no se puede. Yo he escuchado historias de personas que han hecho grabaciones hasta con micrófonos de esos de palito, de los que se conectaban a la computadora, y han hecho cosas interesantes. Es decir, demos se pueden hacer incluso, y esos demos pueden servir para algo. El problema es que nosotros desde ese momento que empezamos a tener los problemas por el lineup, teníamos las dos opciones: o dejamos esto para acabarlo, o seguimos con ello y vamos con todo. Entonces decidimos meterle la energía, utilizar los recursos que teníamos, y pues en ese orden de ideas no nos quedamos quietos, porque nosotros sabemos que podemos tener algo interesante, pero tenemos que encontrar a la gente que le gusta. Y la única manera es moviendo la colita, parándonos a hacer el trabajo. Sí, claro. Es decir, hay que la labor hay que hacerlo. Eso es como cuando todo este proceso de venir, y que muchísimas gracias por recibirnos de nuevo aquí en la emisora y en tu programa. Ese proceso de contactar a las personas. En estos días estuve en un podcast gringo con el show de Tony Gómez, que también son todo eso ha sido autogestión. Y todo esto también ha sido un poco inspirado. De paso, un saludo aquí para Edison Sepúlveda, que él estuvo alguna vez en Cartago haciendo un taller de EPK. Ajá. Y él comentaba ese tipo de cosas. Y él decía, muchas de las bandas se quedan quietas porque básicamente no hacen nada, o se duermen en los laureles, o hacen cosas muy a medias. Y pues yo sé que uno tiene que delegar. Uno no puede hacer todo siempre, pero pues de momento nosotros estamos tratando de aprovechar esos recursos que podemos tener, o esa falta de recursos que tenemos, para sacar lo mejor de lo que podemos hacer y encaminarnos a que en algún momento nosotros podamos tener ya la capacidad de decir, bueno, sí, ya ahora sí podemos tener gente que pueda apoyarnos en este procesos de distribución, de promoción, en las grabaciones y todas esas cuestiones. Vamos a ver hasta dónde vamos avanzando, pero yo creo que todo esto ha servido y sigue sirviendo como un proceso paralelo de formación, incluso para todos los de la banda.
1: Mike, y es que si nos ponemos a ver, o sea, desde que nació la banda, apenas ha pasado un año.
0: Sí,
1: y se puede decir que pues han logrado mucho, están ya a punto de consolidar la alineación. Ya hay, como lo decías, 5 temas grabados y hay 11 escritos.
0: 11 temas que están.
1: Exacto, listos, claro. O sea que... ¿cuál es el paso que sigue? O sea, ¿ustedes están apuntando a hacer un álbum larga duración o van a sacar...?
0: Bueno, pues a ver,
1: ¿qué piensan?
0: ¿O seguir estrenando sencillos? Yo le hago el cálculo a esos 11 temas, yo creo que son unos 35, 40 minutos.
1: Uh-huh. O sea, son canciones cortas, ¿no?
0: Sí, son canciones cortas, son canciones de 2 minutos y medio, 2 minutos y 40, de pronto 3 minutos a los 1. Los planes son, primero, dejar los 11 temas ya organizados, listos, lanzados, y prensar un CD. Eso... Nosotros somos conscientes de que, dada la poca exposición que hemos tenido, es más una apuesta a querer tener ese trabajo y compartirlo, más que buscar realmente un lucro, porque es que, o sea, siendo honestos, uno sabe que tiene que ser un tiraje de mínimo unos 300 CDs, y ¿dónde vende uno 300 CDs? Pero pues por lo menos uno sabe que si nosotros tenemos claro que eso sirve como elemento promocional, seguro que nos ayuda a llegar a otros puntos donde de pronto no habíamos pensado que podíamos llegar. Entonces, el asunto del CD, yo espero que si todo sale bien finalizando el año, ya lo podamos tener consolidado. Eso. dentro de los procesos de medios

0: afortunadamente pues contamos con la facilidad que tenemos los recursos y que, por ejemplo, en el caso mío yo he trabajado mucho con audiovisuales, uh-huh. Entonces podemos hacer los videos, mientras tanto podemos hacer cosas, yo he tirado lyric videos que he armado yo mismo, entonces pues eso nos ayuda, siguiendo también en parte esos consejos que nos tiraba Edinson ese día tan amablemente en el taller que al que tristemente yo pensé que eso iba a estar taqueado de gente, y yo no entiendo por qué habían tan pocas personas, y hablando con Edinson él me decía, esto es una radiografía de lo que pasa con las bandas, por eso es que uh-huh. muchas veces se quejan de que no llegan a los festivales, o que no los llamen, y es porque son bandas que simplemente no se están moviendo, no están haciendo la tarea. Algo tan sencillo, una banda que puede tener un potencial de llegarle a mucha gente que quiera escuchar esa música, es que ni siquiera lo estoy pensando desde el punto de vista de que es que tenemos que gustarle a alguien, no, poderle llegar a la gente que de verdad está allá, que está esperando escuchar algo de uno, y no hacerlo simplemente por negligencias o por perezas. Entonces, ese es parte de ese proceso también, terminar unos audiovisuales para terminar de consolidar ese paquete que nos permita tener más asegurados, entre comillas, los procesos de aplicación a festivales, porque sí que queremos llegar a algunos festivales.
1: Claro.
0: Más que, y esto vuelvo y lo digo, no quiero sonar para nada prepotente, yo no lo digo en ningún, lo digo con toda la humildad. Más que ser la banda que estamos tocando cada 15 días en un bar distinto dentro de la ciudad, lo que queremos es hacer cosas más significativas para nosotros como banda, poder salir a otros sitios, llegar a otras ciudades, a otros países. Ese es parte de ese proceso y de los planes que tenemos como banda. Y obviamente, terminando de consolidar el lineup, todo esto ya toma más forma, porque ya con todo el proceso que hemos avanzado, podemos tener casi que una confianza en que va a ser menos complejo el proceso de aplicar a festivales.
1: Claro que sí, o sea, se viene haciendo un trabajo importante para poder cumplir esos requisitos, sí. ¿Cierto?
0: Eso es parando, preparando el terreno, todo eso, sí.
1: Mike, ¿y se viene de pronto próximamente alguna presentación en vivo ya cuadrada o está?
0: No, okay. Claudia, porque es muy importante, primero, que nosotros sepamos que el lineup está consolidado. Y uh-huh. segundo, que nuestros temas estén listos okay. para tocar en vivo. Nosotros sentimos que en los tres toques que hemos hecho oficiales, hemos alcanzado a dejar una marca en la recordación de la gente en cuanto a lo que ha sido la música y el show y lo que hemos mostrado, a pesar de que en esos tres siempre han sido covers. Entonces, no queremos bajar esa barra. Y
1: porque la idea es apuntar a que el próximo concierto sea con la música propia de Cartel Psych.
0: Sí, claro, uh-huh. claro. Por lo menos que estén estos cinco temas, por lo menos.
1: Claro.
0: Porque a la gente también le gusta escuchar Suiza.
1: No, pues claro.
0: Y los que no han escuchado se enamoran de Suiza y le dicen, uy, ¿cómo así esto qué? Entonces, pues claro, esos son como parte de esos planes que hay ahí.
1: Claro, pero ya es cambiar como la de que, bueno, ya no se van a vender como el tributo, sino que tienen uh-huh. música propia, pues obviamente la gente les va a pedir canciones de Suicidal, pero
0: claro,
1: pues,
0: Claudia, ahora va a ser. No sé si de pronto podamos hablar de eso, ahora que mencionas eso de los tributos, me parece curioso porque últimamente he escuchado y he visto algunas personas que le han tirado al asunto de los tributos,
1: uh-huh.
0: y que el tributo que es una... todas estas cosas, pero es decir, yo sé que yo lo estoy diciendo desde la perspectiva de alguien que tuvo o que en parte sí. tiene una banda tributo, y obviamente pues uno busca, pues, yo no voy a decir que no a algo que estoy haciendo, sería muy tonto,
1: claro.
0: si lo pero yo veo que esto en todas partes hay. El otro día estaba viendo que precisamente en el área de Texas, donde está el en Corpus Christi, donde está el amigo con el que hice el podcast en estos días, Tony Gómez, hay varios shows que son de tributo a Pantera, tributo a Killswitch Engage, tributo a no sé qué. Dice, la gente le gusta ir a esto. Vuelvo y digo, no, de pronto no estoy defendiendo ni estoy yéndome en contra de los trabajos originales, porque los trabajos originales uh-huh. requieren mucho trabajo, mucho esfuerzo, en muchos casos, muchos sacrificios. Y lo puedo decir con autoridad, porque hemos hecho un trabajo de trabajo original nuestro. Es decir, no estoy diciendo, no, es que nosotros somos banda tributo, pero pienso que la gente debería tratar de mirar un poco estos aspectos también y dejar de pronto de satanizar tanto esa situación de las bandas tributo, porque igual siempre lo harán. Hay un músico, no voy a decir su nombre, pero hay un músico de acá de Colombia famoso que varias veces lo vi hablando mal de los covers, y el hombre toca covers también. Uh-huh. Sí, pero entonces, ¿dónde está la coherencia? Pero bueno, en fin.
1: Sí, Mike, realmente sí, es un tema que inclusive aquí hemos tocado alguna vez, porque la gente, digamos, sataniza los tributos. Yo lo que pienso es que, así como de pronto la crítica que hay es que cuando hacen de pronto en un bar un tributo, se llena, ¿cierto? En cambio va una banda local y no va gente, entonces de pronto la crítica es más de, bueno, obviamente disfrutamos de los tributos. La gente que de pronto yo he escuchado que está a favor es porque me han dicho, Claudia, yo nunca he podido ver esta banda en vivo y ya no la voy a ver porque, no sé, o su vocalista se murió, ¿cierto? Muchas cosas, o ya dejó de existir y de repente me llega una banda de tributo. ¿Cómo no voy a disfrutar esas canciones, cierto? Entonces eso es súper válido, pero también el mensaje para la gente es, apoyemos las dos cosas. Hay una banda tributo, vaya y disfrute.
0: Eso era lo que te iba a decir, es que tú eso es lo que te iba a decir. El problema, la culpa no es de la banda tributo, para nada. Eso es como decir, hombre, hay gente que quiere comer sushi, vamos a vender sushi. ¿Por qué no? Si hay gente que quiere vender sushi y están vendiendo comida mexicana y no lo comen comida mexicana, hombre, pues vamos a hacer que esto llame la atención. Y obviamente, algo que definitivamente ha cambiado mucho es el apoyo que hay de la gente en general a la escena musical como tal. Y lo que tú dices, el apoyo a las bandas nuevas es muy escaso. Uh-huh. Es muy escaso, la gente no quiere ir a escuchar las cosas nuevas, de pronto por no ir a gastar algún dinero para ir a ver qué con lo que están haciendo. Entonces, todo eso es entendible, pero yo creo que en últimas, a lo que quiero llegar es que la responsabilidad y la culpa no recae sobre la banda. La culpa no es de la banda. Hay una cantidad de fenómenos adicionales externos, incluyendo la misma gente, que influyen en que esto se vea así. Claro, y eso yo.
1: Sí. Bueno, Mike, nos queda una canción más de Cartel Psycho, de las canciones que están grabadas. Hablemos de esa canción, preséntala, y sobre todo que está este fin de semana se estrenó el video lyric, ¿no?
0: El lyric video.
1: Okay.
0: Sí. Bueno, otra cosa, aquí un saludo a todos mis amigos. De pronto aquí yo me voy a ganar madrazos y enemigos y lo que sea, pero yo veo que mucha gente dice video lyric, no, en inglés se dice lyric video, porque lyric es el adjetivo y video es el sustantivo.
1: Uno dice, se usan lyric de las dos formas, o sea, aquí lo digamos.
0: Sí, yo lo he visto que lo dice, no, pero la forma correcta realmente es lyric video. Listo. Lyric video. Bueno, olvidémonos ya de esa tontería, pero bueno, sí, esta semana lo estrenamos, vuelvo y te digo, es parte, en parte, para porque hay unas letras que a veces son muy rápidas, hay un Spanglish, tengo muchos amigos norteamericanos que les gusta la música pero no entienden qué es lo que se está pasando, entonces esos lyric video ayudan mucho con esto, claro. Ayudan al proceso también de posicionamiento de la banda, como eso nos ayudó también en el proceso de posicionamiento para banda como canal oficial, estas cosas. Ayuda cuando uno va a mostrarme, vea, tenemos material, esto no es una cosa hecha, ¿eh? Y pues como lo podemos hacer, pues lo
1: y para que la gente se aprenda las letras.
0: Se aprenda las letras y las cantes. Fuck off. En español sería algo así como abrace. No sé si quieras ir un poco más adentro de lo que es.
1: Sí, presenta la canción, ¿a quién se la escribieron?
0: ¿A quién se la escribieron? A ver, yo estoy dentro del espectro. No se nota mucho porque yo hablo con las personas, todo eso, pero ha sido un proceso que me tocó a mí aprenderlo en principios, bueno, 2007 más o menos, 2008, por X razón, por cuestiones laborales, el socio con el que yo tenía, que era el que daba siempre la cara, porque a mí nunca me ha gustado hablar con la gente, es decir, yo habito a hablar, yo desde mí, la condición propia mía es esa. Partimos cobijas y a mí me tocó, para sobrevivir, empezar a hablar con gente y me tocó entrenarme en eso. Entonces, pues, la gente cuando me ve me dice, ¿en serio? Y como en los medios me conocen y todo eso, dice, no, será, pero sí. Yo soy una persona que por mi condición tengo algunas dificultades para lidiar con las personas por los protocolos sociales. Entonces, hay cosas que para mí son complejas. Por ejemplo, Sí, en Cartago pasa eso mucho y en Colombia me imagino que también en Sudamérica. La gente no es honesta. La gente es difícil que le hablen a uno con honestidad. Y yo no entiendo por qué. Porque, hombre, no te gusta algo, dímelo. Sí, a veces yo soy muy franco en mis observaciones y paso por grosero y hay gente que no le gusta y lo entiendo totalmente. Pero yo normalmente cuando empiezo una relación con alguien, yo les explico que yo lo que hago es porque yo no lo hago por mala fe, sino es mi manera de decir las cosas. Yo no tengo ciertos filtros. Entonces, cuando empiezo a lidiar con personas que son muy así, a mí no me gusta, entonces yo prefiero que se abran. Si son personas que a mí no me van a mostrar su verdadera cara, si son personas que a mí me van a tratar doble, yo no soy capaz. Si a mí son personas que van a ser deshonestas conmigo emocionalmente, yo no doy con eso. Yo prefiero que se vayan, yo prefiero que se abran. Entonces, ese tema es eso. Sonrisas falsas, brindan contigo y te venden después. Todo ese tipo de letras expresan esa frustración mía en general por esos protocolos sociales y en parte esos gestos sociales como tan falsos y tan vacíos que hay en nuestra sociedad como tal. Y con los que de hecho he llegado a tener situaciones complejas con personas por eso, porque o no aguantan cierto nivel de honestidad o yo no sé qué es lo que es, o yo no sé si es que es el paradigma social que se vive. Entonces, fuck off, es esa presentación de esa frustración personal frente a eso. Entonces, la letra es bastante, bueno, a pesar de que hay muchas cosas que están en inglés como get out of my way, salte de mi camino, you're so fucking fake, eres tan falso, I don't want your lies, yo no quiero tus mentiras, es eso, porque yo no a mí hábleme, dime, mira, no, es más, tengo un varias anécdotas, pero esta anécdota yo suelo contarla mucho. Recién empezamos la banda, el guitarrista, estábamos en el sitio de ensayo y digo yo, ve, qué tal si cada semana en cada ensayo nos turnamos que cada uno vaya trayendo lo que vamos a comer o a tomar. O sea, este fin de semana ustedes, ¿verdad? Entonces él salió y dijo, no, yo, a mí no me gusta esa idea, porque lo dijo así en ese tono, porque yo quiero mucho a Addison, porque él es muy franco y eso lo yo valoro mucho eso. Yo no creo que sea, porque qué tal si un día de pronto uno de nosotros no tiene la manera de hacerlo y entonces va a haber un problema. Y yo me quedé pensando y yo, tiene razón, claro. A pesar de que él lo expresó de una manera Oscar, yo pude haber reaccionado enganchándome en una pelea con él y sosteniendo mi punto de vista, porque eso pasa, pero pues a mí eso me pareció normal. Yo no le vi ningún problema a su honestidad, de hecho la aprecié y me hizo caer en cuenta desde su perspectiva. Pero eso no es usual. A uno le dicen, ajá, sí, ve, tal cosa, sí, ve, va, nos vemos este fin de semana, sí, claro, no aparece la gente, ¿me puedes ayudar con tal cosa? Sí, pero pues claro, y no ayudan. Uh-huh. Es curioso, la gente no sabe decir que no. Entonces hay un montón de protocolos y gestos que a mí me parecen innecesarios y vacíos. Entonces, hombre, sí, yo...
1: Si no puedes...
0: Y que no.
1: Sí, exacto.
0: Y ya, alguna vez estando en la calle se me acerca una señora, deme 2,000 pesos. Le digo yo, no. Me dice, ¿y por qué no? Y le digo, ¿y por qué sí? También dice, ah, pero no se enoje. Y yo, no, es que yo no me estoy enojando, simplemente estoy dando un argumento. Es que ni siquiera he estado alzando la voz. Pero la gente malinterpreta esas cosas por esos gestos y esos protocolos como que se han aprendido, y nuestra sociedad tiene muchas falencias de eso. Es decir, lo digo yo desde mi perspectiva del espectro, sí.
1: Bueno, entonces vámonos con esta canción, Mike.
0: ¡Fuck off!

0: Ahí escuchamos a Cartel Psycho. Les recuerdo, agrupación que nos acompaña esta noche desde Cartago, Valle del Cauca. Mike, bueno, hasta el momento entonces hemos escuchado las 5 canciones que tienen grabadas. Ahí está entonces otra vez la invitación para quienes estuvieron ahí sintonizados contigo esta noche, para que vayan y lo sigan en las redes sociales, escuchen nuevamente la música en plataformas, que se busquen el video en el canal de YouTube. Estaremos entonces muy atentos de lo que se viene, ¿no? De ojalá puedan grabar próximamente esas canciones que ya tienen ahí preparadas. A mí me gustaría que, bueno, finalmente nos contaras entonces como, bueno, o no sé, un mensaje para todas esas personas que te escucharon hoy, que a mí me llama de verdad mucho la atención, y es que, o sea, con esa historia que nos contaste, que tú ejecutabas la guitarra hace tanto tiempo y que pasaron varios años y te hayas decidido meterte de lleno con una banda, no sé, un mensaje para esas personas que, bueno, a los que están iniciando, y para esos que tal vez dicen, no, es que ya es muy tarde, pero les encanta, eso es, ha sido su pasión, y por qué no hacerlo.
1: Bueno, yo soy malo dando consejos. Okay. Sí, porque hay ciertas cosas en las que yo prefiero no decirle a la persona que haga. Claro. Pero yo lo que sí puedo dar es mis perspectivas. ¿Sí? Entonces, por ejemplo, primero, de verdad, Claudia, muchas gracias por permitirnos a la banda y permitirme a mí estar aquí hoy, conversar de la banda, de la música, de lo que estamos haciendo, de lo que viene, compartir el proyecto con la gente que no nos conoce, la gente que de pronto ya ha escuchado, que se enamore un poquito más de lo que estamos haciendo, y si no le gusta no pasa nada, está bien, porque así es la música. Lo que yo podría compartir como perspectiva es que yo siempre he sido partidario de que si hay algo que a mí me gusta hacer, lo hago. Si hay algo en lo que yo considero que soy bueno y lo puedo hacer, lo hago. Si yo considero que tengo que aprender, aprendo. Yo creo que las grandes cosas que han llegado a mi vida se han dado por la facilidad que he tenido en su momento de aceptarlas, de que lleguen como han llegado. Es decir, tener la capacidad de darme cuenta, si me están haciendo una crítica, darme cuenta que me la están haciendo en buena manera, poder tener el criterio suficiente para darme cuenta si me están diciendo algo que realmente es o no, porque a veces uno no le gusta aceptar las cosas que le digan, no, parce, es que usted no está tocando bien, ¿qué? Yo soy el mejor guitarrista, ¿será que sí? ¿Será que no? Entonces, desde mi perspectiva, yo pienso que si podemos tener la humildad para recibir ese tipo de comentarios que nos sirvan de guía en su momento, si tenemos algo en lo que creemos y nos gusta, hay que hacerle. Vuelvo y te digo, lo que sucede es que en nuestra sociedad hay muy poca coherencia y mucha incongruencia. Yo soy profesor de inglés y muchas veces me llegan alumnos que me dicen, yo quiero y necesito aprender inglés. Yo, listo, tenemos que hacer esto. Y a partir de una semana o dos me doy cuenta que no lo están haciendo. Entonces, cuando yo los enfrento, me salen con justificaciones. Y yo creo que ese es el peor error de nosotros. No se justifique, acepte las cosas. Y varias veces mi esposa me dice, eres como fuerte, porque yo les digo, usted me busca a mí para una clase de inglés, ¿sí? Me dice que lo necesita y lo quiere hacer, pero no lo está demostrando. Y ahora me está diciendo que no tiene tiempo para ello. Entonces, si usted en este momento quiere hacer algo, está deseoso de hacerlo, pero usted no tiene 5 minutos del día para dedicarle a eso que usted dice que quiere y necesita hacer, su vida es una mierda. Y revalúe la parce, porque o me está diciendo a mí mentiras o se está diciendo las mentiras a ustedes. Entonces yo pienso que si partimos desde ese punto, sea lo que sea, música, trabajo, deporte, arte, cualquier tipo, podemos lograr lo que queremos hacer. Una persona extraordinaria es una persona cualquiera que ha hecho lo que cualquier otra persona puede hacer, pero que no hace. Es así de simple.
0: Super.
1: Entonces, yo pienso que si eso lo tenemos claro, perfecto. Es decir, vuelvo y te digo, lo hablo desde mi perspectiva, desde mi experiencia, y desde esa perspectiva fue que en su momento decidí darle la oportunidad a este proyecto y por eso estamos haciendo lo que estamos haciendo de la manera como lo estamos haciendo. Si hay que mejorar cosas, estoy totalmente abierto a las observaciones. Llegarán buenas críticas, llegarán malas críticas y en eso estamos. Es un proceso de crecimiento.
0: Bueno, no, Mike, muchas gracias de verdad por esas palabras. Felicitaciones por el trabajo que vienen realizando, porque se lo están tomando en serio, porque se están capacitando en hacerlo cada vez mejor y bueno, seguramente van a tener los resultados que desean. Gracias por venir, por querer compartir con los oyentes.
1: Ay, qué rico, a mí me encanta venir.
0: Pues los oyentes de Golpean la Radio, toda esa historia detrás del cartel Psycho. Y bueno, ya sabes que cuentan con nosotros, un espacio más aquí en Universitario.
1: Genial, por acá vendremos a molestar próximamente a traer más noticias.
0: Nosotros seguimos apoyando toda la música hecha pues con esa pasión, esa dedicación y sobre todo música regional, local. Eso es lo que más nos gusta aquí en Golpea en la Radio.
1: Genial.
0: Entonces, Mike, seguimos ahí en contacto. Sigamos entonces aquí con más en Golpea en la Radio. Es momento de que vamos con los eventos.
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0: Llegamos a esta infaltable sección en Golpea en la Radio. Prográmate con los eventos, así que tomen nota para que se agenden. Este sábado 13 de junio en Rock Plaza Dos Quebradas se llevará a cabo el evento Assault of Nightmare con dos agrupaciones de la ciudad de Medellín y una de Pereira. Estarán Dissidence, Death Metal y Rotten Chart, Black Metal, ambas de Medellín, y por Pereira estará Coven Trees, una banda de brutal death metal. Ya saben entonces, Assault of Nightmare este sábado 13 de junio en Rock Plaza. Extendemos la invitación que nos comparte la agrupación pereirana Acid Blast como parte de la gira promocional de su EP Doomsday. Este sábado 13 de junio se estarán presentando en la ciudad de Manizales en el bar Plug and Play junto a las agrupaciones Asfixia de la ciudad de Armenia y Don Green de la ciudad de Manizales. Y estarán también presentándose en la ciudad de Pereira el sábado 11 de julio, esto será en Melody Bar, junto a las agrupaciones Asfixia de la ciudad de Armenia y Slaughterer de la ciudad de Pereira. Ahí está entonces esta invitación, dos fechas de la banda pereirana Acid Blast. Llega el Solsticio Rock en su cuarta edición. La cita es el 19 de junio en Rock Plaza y contará con la participación de cinco bandas del eje cafetero: Alex BL, Silvana Sepúlveda, Lengua del Desierto, Natural Tones y Zulu. Ya está disponible la boletería en preventa. Solsticio Rock, cuarta edición. Nos llega la invitación a un evento llamado Cruzada del Metal. Tres ciudades, tres bandas, tres noches de poder, energía y heavy metal. Las agrupaciones Asterion, Rebelión y Sirius B emprenden una cruzada por el eje cafetero para llevar el metal a estas tres ciudades. En Pereira estarán el 28 de junio, en Armenia el 25 de julio y en Manizales 12 de septiembre. En Pereira será en Rock Plaza, ya está disponible la boletería en preventa. El viernes 17 de julio llega desde la ciudad de Cali la agrupación Nameless, interpretando un set completo de su álbum insignia Dirge. Estarán acompañados de las agrupaciones Four Centuries, que viene desde Guadalajara, México, y estará Mod de la ciudad de Manizales. Este evento se llevará a cabo en Rock Plaza y ya se encuentra disponible la boletería. El sábado 25 de julio tendrá lugar una nueva versión de La Noche Independiente, un espacio concertado entre Independent Booking Artist Manager y el área cultural de la Cámara de Comercio de Pereira. En esta ocasión invitan al concierto Generaciones del Rock y contará con la participación de la agrupación Catarsis, Final Judgment, una legendaria banda pereirana que está de regreso. Estará también Lusitania, con su propuesta de rock alternativo desde la ciudad de Bogotá, y estará Black Knight, músicos juveniles desde Cartago. El lugar es el auditorio de la Cámara de Comercio de Pereira. Es un show que comienza a las 6:30 p.m. Está permitido el ingreso a menores de edad. Tiene un bono de apoyo cultural ya disponible con tarifa impreventa. No se lo pierdan. Estos son los eventos que tendrán lugar en la región próximamente, pero les voy a adelantar también unos eventos que vienen en el mes de octubre. La agrupación española de folk metal Época regresa a Colombia. Están próximos a estrenar un nuevo álbum que va a llevar por nombre Rebelión Animal. Y tienen ya preparada una gira latinoamericana que, por supuesto, pasará por nuestro país en 3 ciudades, Bogotá, Medellín y Pereira. En nuestra ciudad, la cita será el 30 de octubre. En lo que será una fiesta pre-Halloween. Estarán acompañados de 2 bandas invitadas, Signos de la ciudad de Cali y Maya de la ciudad de Armenia. Las boletas digitales están disponibles en promaribooking.com. Por otra parte, la productora de eventos Cali Music Hall anunció la gira de Roberto Tiranti, cantante tenor italiano globalmente reconocido por su versatilidad y técnica. Más de 30 años de experiencia y vocalista de la reconocida agrupación italiana de Power Metal Labyrinth, Roberto se estará presentando por primera vez en Colombia, en varias ciudades, en donde realizará junto a su banda colombiana un show enfocado en el disco insignia de Labyrinth, Return to Heaven the Night. No desaproveches esta única oportunidad de verlo en vivo después de décadas de espera. En Pereira, la fecha es el 31 de octubre en Rock Plaza. Así que estos son algunos de los conciertos que tendremos. Los invitamos a estar pendientes de nuestras emisiones y nuestras redes sociales. Pueden seguirnos en Facebook e Instagram como Golpean la Radio. Allí constantemente estamos publicando información de diferentes eventos para que se agenden. Y para cerrar esta sección, vamos a cambiar de género. Vamos a escuchar algo de Rotten Short, banda de black metal de la ciudad de Medellín. Y Coventrys, banda de Brutal Grind de la ciudad de Pereira, que se estarán presentando en Rock Plaza este sábado 13 de junio en el evento Assault of Nightmare junto a Dissidence, agrupación con la que estuvimos hablando en nuestra emisión de la semana pasada. Así que de Rotten Short vamos a escuchar la canción Libres de Dioses, incluida en su álbum Deus Blasphemy del año 2025. Y de Coventrys, agrupación de la ciudad de Pereira, vamos a escuchar la canción Gore Storm. 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

Bueno, estamos ya llegando casi al final de esta emisión, pero queríamos mencionar algunas efemérides del rock. Y vamos a comenzar con una efeméride local. El día de hoy se cumple un año del fallecimiento de José Velasco, quien fue el líder y vocalista de la banda pereirana Subversión. Recordemos que su muerte se debió a causa de un aneurisma cerebral, lo que fue una noticia inesperada para todos. Ya se cumple un año y desde Golpeada en la Radio lo seguimos recordando, seguimos atentos de lo que será el nuevo álbum que la agrupación espera lanzar próximamente en su memoria. Así que queremos invitarlos a recordar dos canciones de Subversión incluidas en el álbum Contracultura del año 2018. Vamos a escuchar Días Crudos y Pacificación Violenta. Esto es Subversión en memoria de José Velasco.

0: Escuchábamos a la agrupación Pereirana su versión, recordando el día de hoy a José Velasco, músico que hace un año partió de este plano. Seguimos recordando su música y su aporte al metal local. Y bueno, para el día de hoy teníamos varias efemérides, no las vamos a poder sonar, pero las vamos a mencionar. Ramón Laje, el reconocido músico y vocalista español, famoso por su trayectoria en la banda Avalanche y quien fue vocalista además de la agrupación Del Alma, celebra hoy 9 de junio su cumpleaños número 53. Recordemos que actualmente es el vocalista de la agrupación Adventus, así que feliz cumpleaños para Ramón Laje. Y bueno, y por otra parte, no queremos irnos sin mencionar el sensible fallecimiento de una figura imprescindible del rock argentino y latinoamericano, Carlos Alberto Solari, conocido por todos como el Indio Solari, quien partió de este plano terrenal el pasado 5 de junio a sus 77 años de edad. Bueno, de este artista queremos dedicarle un espacio aquí en Golpea en la Radio para recordar un poco de su legado. Así que, bueno, hoy simplemente lo mencionamos porque sucedió hace muy poco, pero ya tendremos espacio para hacerle un homenaje. Llegamos así entonces al final de esta emisión. Gracias a todos por su sintonía. Recuerden que acá estamos cada martes de 8 a 10 de la noche por Universitaria Estéreo. Quiero finalmente recordarles los horarios de retransmisión de Golpea en la Radio. Golpea en la Radio se puede volver a escuchar los miércoles a las 8 de la noche a través de la emisora Radio Cruda. Los días sábado a las 5 de la tarde hora Colombia y 7 de la noche hora Uruguay nos pueden escuchar a través de la emisora Templaria Radio. Los sábados pero a las 6 de la tarde también sonamos en el mundo del rock. Recuerden también que nuestras emisiones quedan como podcast en el portal digital de Águilas de Acero. Y que nuestras emisiones también quedan colgadas en la plataforma iBooks. Allí pueden buscar el podcast de Universitaria Estéreo y por fecha buscar las distintas emisiones de Golpea en la Radio. Hasta ahora los estuvo acompañando Mauricio Toro en el máster y quien les habla, Claudia López, la senadora del rock de Golpea en la Radio. Los esperamos la próxima semana en una nueva emisión.
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2: Comenzamos el péndulo en su emisión 1856 de este programa desde Universitaria Estéreo 88.2 en la FM, la Universidad del Metal en la radio. Mi nombre es Carlos Espectro Muñoz, con ustedes disfrutando hoy de un péndulo más. Quiero comenzar con un lanzamiento de la agrupación Leatherwish. Su nuevo trabajo discográfico se llama First Spear. Escuchemos Heroes and the Dice, The New Beginning, y luego Walls of Jericho, Ride the Sky con Leatherwish.

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Estamos en el péndulo, escuchábamos Leather Wish, una agrupación que ya nos ha entregado varios trabajos discográficos y que ya hemos referenciado aquí en el péndulo 88.2 en la FM, en la Universidad del Metal, en la radio. Recordemos también que dentro de muy poco, el 27, tendremos nada más y nada menos que ese City of Damnation volumen 3 y lo tendremos en Rock Plaza. Más adelante hablaremos de esa producción discográfica. Los Leather Wish, quiero hablar de los miembros. Marta Gabriel hace absolutamente toda la composición de esta producción desde Polonia, desde Katowice en Polonia. Marta Gabriel nos entrega esa muy buena producción, Fist Spiel como Leather Wish. Escuchemos más música de El Péndulo en 88.2 en la FM y pasemos a una agrupación llamada Blood Python con su nuevo álbum Void Seeker. Escuchemos Crumblesh, Divine Electronic Doom y luego Entrace It in Desire con Void Seeker. Suena El Péndulo.

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Un Python. La escuchamos en este momento aquí en el péndulo 88.2 en la FM. Recuerden que estamos en Universitaria Estéreo. Esta agrupación se llama Blood Python, una banda que nos entrega nueva producción discográfica en este año 2026 y que la hemos referenciado aquí en el péndulo en 88.2 en la FM. Continuamos con más música y llega el momento que escuchemos algo de los chilenos de Invocation Spill, que estarán aquí en nuestro país, más exactamente en Rock Plaza, en ese sitio Damnation Volumen 3, allí en Rock Plaza el 27, con Obsessor, con Wishwalker y con Excessor. Escuchemos algo de su álbum Evil Subconscious Possession, los Invocation Spill. Estarán desde Santiago de Chile, aquí en Colombia, y lo que vamos a escuchar a continuación con ellos son Pazuzu, The Critical Eye of Death, y luego Dominate. Esto es Invocation Spill, sonando en el péndulo.

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Estamos en el Pendulum 88.2 en la FM. Recuerden, señores, City of Damnation volumen 3 en Rock Plaza con Twilight Glimmer. También estaremos allí con Erebo, con Impaler of Peace. Bueno, ya lo saben, para que disfruten y puedan asistir a ese evento el 27 del mes de junio en Rock Plaza. Más música, lo que viene a continuación es la agrupación Serpent, As the City Burns, su nuevo álbum. Escuchemos Until Dawn, Cold Chains of Andromeda. Esto es Serpent sonando en el péndulo.

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La agrupación se llama Serpent y viene acompañándonos desde hace algún tiempo también en lo que es la escena del metal. El momento es preciso para que disfrutemos a continuación de una hora más del Péndulo en 88.2 en la FM con la conducción de nuestro amigo Víctor Montoya. Ya viene la segunda hora del Péndulo, sigan en sintonía, se despide de ustedes Carlos Espectro Muñoz.

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0: Continuamos en esta segunda hora del programa 1856 del Péndulo, la Universidad del Metal. Como siempre, los acompañamos hasta ahora Víctor Montoya y Mariana Cruz. Mari, ¿cómo te encuentras en la noche de hoy?
1: Un saludo para ti, Vic, y para cada una de las personas que nos sintonizan a esta hora a través de la 88.2 FM, sintonizando claramente lo mejor del metal.
0: Claro que sí, Mari. Pues lo que acabamos de escuchar a continuación, bueno, lo que veníamos escuchando son los señores de Embryonic Autopsy. Ellos son de Chicago, Illinois. Es una banda que, aunque es relativamente nueva, contiene miembros que estuvieron vinculados con la banda como Oppressor, como Otep, como Soil, que son justamente el vocalista y líder de la banda Tim King y en las voces Scott Roberts. Esta banda es una declaración de intenciones al intentar traer de vuelta esa brutalidad del death metal de la vieja escuela de los 90. Esa propuesta mezcla un death metal brutal americano con grindcore e incluso algunos elementos de death metal sueco. Escuchamos lo que fue su último lanzamiento del álbum Rise of the Mutanted, que justamente es el capítulo final de la trilogía conceptual de la banda, seguido de su álbum del 2022, pues el inicial, y después el del 2024, y con este se cierra la trilogía, que expande la historia de una intervención alienígena, habla sobre experimentación genética y el surgimiento de formas de vida híbrida. De esta muy buena banda escuchamos las canciones Aborted Within the Aztec Temple, y después escuchamos Festing Optum The Rotten Uterus. Después de escuchar esta muy buena banda, quiero hacer un aviso parroquial, y es hacer una invitación cordial a concursar en el concurso de fotografía Risaralda, historias que habitan el territorio. Este año tenemos la oportunidad de tener varias categorías, que son profesional, aficionado y una categoría infantil. La dinámica de este concurso es justamente retratar las costumbres de nuestra cultura risaraldense, nuestra cultura cafetera, pueden ser las fiestas, procesos agrícolas, dinámicas en los pueblos, ¿cierto? Digamos que el límite sería la imaginación. Como les digo, están cordialmente invitados a participar de este concurso, y pueden encontrar más información y las bases del mismo en la página www.risaralda.gob.co. Después de esto, Mari, cuéntanos con qué seguimos esta noche.
1: Pues bien, esta noche estamos, digamos que en onda, con uno de los anuncios, o de los últimos anuncios, pues que se realizaron en cuanto a lo que tiene que ver con los conciertos, y les hablo de Creator con Slayer. Recordemos que el próximo 5 de diciembre, pues veremos a estos dos, digamos que titanes de lo que es el thrash. Vic, me imagino que tú vas a ir, claramente.
0: Claro que sí, Mari, considerando pues que es, sería mi primera vez viendo Slayer y tal vez la última, porque el futuro de esta banda es bastante incierto. Entonces creo que si no aprovecho esta oportunidad, tal vez me lave en mente el resto de mi vida por no haber visto a uno de los gigantes, de los pilares del thrash metal estadounidense. Tú también vas a ir, ¿no?
1: Eso parece, parece que sí podremos toparnos en el concierto de Slayer con Creator. También muy a la expectativa de lo que será esta noche. Así que de estas bandas vamos a escuchar los álbumes lanzados en 1990. Por parte de Creator tenemos Coma of Souls. De esta producción escucharemos dos canciones, As the World Burns. Aquí digamos que Creator logró ser considerado como uno de los Big Four del thrash alemán, es decir, con As the World Burns y pues claramente con Blind Faith, pues lograron tener como ese lugar, así como teníamos pues el Big Four por parte de Estados Unidos, son canciones que marcan, pues digamos que una postura política muy fuerte, y es así como la banda también empieza a figurar de manera importante. Y por parte de Slayer escucharemos Seasons in the Abyss, tenemos Blood Red y tenemos Dead Skin Mask. No se despeguen y continúen en sintonía con el péndulo 88.2 FM.
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2: Después de esta breve introducción, o no breve, sino muy contundente introducción al thrash metal que nos hizo Mari con Creator y Slayer, a quienes tendremos por tierras colombianas en el último mes del año, vamos a seguir con el sonido thrash metalero y justamente con una banda colombiana. Les traigo a continuación lo que es el último lanzamiento de la banda Riler o Riler. Esta es una banda originaria de Pamplona, en el norte del Santander, quienes al inicio de su trayectoria estuvieron enfocados en el heavy metal. Luego, con los cambios de alineación y demás, fueron incursionando un poco más en lo que fue el thrash metal. Grabaron su primer demo llamado Comando del Metal, que es justamente un tributo a la banda Sodom, en la cual muestran un sonido muy compacto y prometedor. Gracias a las buenas críticas que recibieron con este lanzamiento, la banda grabó lo que fue un segundo demo llamado Welcome to the Nightmare. En este, Riler mostraba una potencia en el metal justamente de esta zona, que no es tan conocida a nivel nacional y a nivel latinoamericano. De esta muy buena banda colombiana vamos a estar escuchando su más reciente lanzamiento del 5 de junio, el álbum Salvaje Agresión. Este disco cuenta con un total de 10 temas con una duración de 39 minutos y 23 segundos y está producida bajo el sello Metal Pamplona Producciones. Entonces vamos a escuchar un poco de lo que es el buen metal, buen thrash metal en nuestro idioma, en español. Vamos con las canciones Acto Criminal y después vamos a escuchar Metal Maníacos, sonando hasta ahora en el péndulo Riller.
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2: Creo que después de Thriller logramos como irnos en montaña rusa, porque veníamos muy trash. Pasamos a Thriller, banda colombiana, y ahora tenemos una de las bandas referentes de lo que es el black metal, especialmente en Noruega. Y si pensaron en Dimmu Borgir, pues así es. Nada más y nada menos, el pasado 22 de mayo lanzan su décima producción, que en inglés traduciría El Ascenso de la Gran Serpiente, Grand Serpent Rising. Digamos que esta es la décima producción de la banda. Y adicional, tiene una particularidad, y es que muchas de sus canciones pues están, digamos que, interpretadas en su idioma nativo, como lo es el noruego. Irónicamente, Vic, teníamos, bueno, el programa preparado y parece que se fue mucho más rápido de lo que pensamos. Estamos más bien amañados escuchando muy buen metal. Así que de las canciones pues que teníamos para escuchar lo nuevo de Dimmu Borgir, vamos con Phantom of the Enemy.
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1: Bueno, después de escuchar esta muy buena banda noruega, nos vamos a desplazar nuevamente a Estados Unidos. Y es que te traigo la banda de, bueno, y cambiando un poco también de género, empezamos con death metal, vamos a cerrar con death metal. Te traigo a los señores de Xenosis. Esta es una banda de progressive death metal que proviene de New Haven, Connecticut, allí en Estados Unidos. Está formada en el año del 2010 y han ido perfeccionando su sonido en cada álbum desde que iniciaron, mostrando un talento innato en la experimentación. Esta banda de death metal está centrada en lo que es el sonido de la vieja escuela, pero con un poco de tech death modernizado y algo de progressive death metal. Es algo impredecible, es algo inquietante, que nunca se sabe con qué subgénero del death metal nos van a sorprender en cada uno de sus discos. Vamos a estar escuchando su último lanzamiento, el Hermetic Transmutation, del año 2026, que es justamente el quinto álbum de estudio de la banda. En este, la banda se centra en elaborar un sonido con aspectos más progresivos y técnicos, incorporando incluso, como te decía, temas de brutal death metal y un death metal disonante muy bien logrado. Las influencias de esta banda están finamente integradas en esa música siempre activa y un tanto pulsante. De este álbum, del Hermetic Transmutation, vamos a estar escuchando las canciones Prolapse, Twins, Entombment, y después vamos con Sentience Shapers. Sonando hasta ahora y despidiéndonos de una nueva emisión, los señores de Xenosis. No se despeguen y sigan con la mejor programación en Universitaria Estéreo 88.2. Y como siempre, los esperamos el próximo martes a la misma hora. Hasta luego.
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0: Muchas gracias.
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2: Hola, ¿qué tal, oyentes? Muy buenos días. Hoy es miércoles 10 de junio y desde la Universidad Tecnológica de Pereira compartimos las noticias más relevantes de nuestra comunidad académica. Hoy tendremos medio ambiente, innovación digital, internacionalización, cultura y oportunidades académicas que marcan nuestra agenda informativa. Estos son los titulares más destacados de nuestra jornada. En el Día Mundial del Medio Ambiente, la UTP fortaleció la cultura ambiental con un recorrido por sus aulas vivas. La UTP lanza su nuevo asistente virtual inteligente para fortalecer la experiencia de inscripción. La UTP despidió a los estudiantes de movilidad entrante que vinieron a una experiencia académica y cultural en nuestro campus. Nuestra institución consolida su campus con una galería viva de arte y cultura, con el circuito Memoria, Patrimonio y Creación. La UTP y la Universidad Autónoma de Querétaro fortalecen sus lazos académicos e investigativos. La UTP continúa apostándole a la calidad desde la acreditación EUREIS. Saber es territorio y despedidas, así se vivió la emotiva socialización de prácticas en etnoeducación de nuestra universidad. La ORI invita a los estudiantes de la UTP a postularse a la beca de la Alianza Francesa 2026-2. El ILEX abre matrículas para los cursos intersemestrales de inglés en junio.
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2: Inicio contándoles que en el marco del Día Mundial del Medio Ambiente, la UTP realizó un recorrido por las aulas vivas para fortalecer la cultura ambiental de su comunidad. Estos espacios naturales integrados al campus son un aula abierta donde la biodiversidad, la sostenibilidad y el compromiso con el planeta se viven de manera cotidiana, reafirmando a la universidad como un territorio verde y consciente. La UTP lanzó su asistente virtual inteligente, una herramienta tecnológica que busca mejorar y facilitar la experiencia de los aspirantes durante el proceso de inscripción. Esta innovación refleja el compromiso de la universidad con la transformación digital al servicio de sus usuarios, haciendo más ágil el acceso a la información académica y administrativa. La UTP despidió a los estudiantes de movilidad entrante que durante este semestre vivieron una experiencia académica y cultural en el campus universitario. Estos intercambios enriquecen la vida universitaria, fortalecen los lazos internacionales de la institución y dejan en cada visitante una huella de lo que significa estudiar en la UTP. Con el circuito Memoria, Patrimonio y Creación, nuestra institución consolida su campus como una galería viva donde el arte, la historia y la cultura tienen un lugar permanente. Este recorrido invita a la comunidad universitaria y a los visitantes a descubrir las expresiones artísticas y patrimoniales que habitan los espacios de la universidad, convirtiendo cada rincón del campus en un escenario de creación y memoria. La internacionalización avanza desde la empatía. La UTP y la Universidad Autónoma de Querétaro fortalecieron sus lazos académicos e investigativos en un encuentro que abre nuevas posibilidades de cooperación entre ambas instituciones. Este tipo de alianzas fortalece la formación de los estudiantes y amplía el alcance de la investigación que se produce en nuestra institución. La Universidad Tecnológica de Pereira continúa con su apuesta por la calidad académica a través de la acreditación EUREIS, un reconocimiento europeo que certifica la excelencia de sus programas de ingeniería bajo estándares internacionales. Este proceso reafirma el compromiso institucional con la formación de ingenieros competitivos a nivel global. Con saberes, territorios y emotivas despedidas se vivió la socialización de prácticas del programa de etnoeducación, un espacio donde los estudiantes compartieron sus experiencias de trabajo con comunidades y territorios. Estos ejercicios son el corazón de la formación que entiende la educación como un acto profundamente humano y comunitario. En otras noticias les cuento que la Oficina de Relaciones Internacionales invita a sus estudiantes a postularse en la beca Alianza Francesa 2026-2, una oportunidad para fortalecer las competencias del idioma francés y ampliar el horizonte académico e internacional de quienes forman la institución. Los interesados pueden consultar los requisitos a través de los canales oficiales de la ONU. El Instituto de Lenguas Extranjeras abre las matrículas para sus cursos intersemestrales de inglés en el mes de junio, brindando a la comunidad universitaria la posibilidad de avanzar en el aprendizaje del idioma durante el periodo entre semestres. Una oportunidad para aprovechar el tiempo libre invirtiendo en una competencia fundamental para el desarrollo profesional. Así concluimos nuestra primera emisión del día de hoy, compartiendo las noticias que fortalecen nuestra identidad universitaria y el compromiso con la educación superior. Recuerden que durante toda la jornada escucharán, además de la mejor música, cápsulas informativas con los tips que les servirán para el día a día en nuestro campus UTP. Nos encontramos mañana con más información de nuestra institución. Síguenos a través de @universitario88.2. Feliz día para todos.
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2: Muy buenos días para todos, les damos la bienvenida a este espacio informativo de Universitaria 88.2 FM desde la Universidad Tecnológica de Pereira. Hoy iniciamos contándoles que la universidad dio la bienvenida a 9 estudiantes que realizarán su estancia académica en el marco del programa Delfín, Verano de Investigación Científica y Tecnológica del Pacífico 2026, una de las iniciativas de movilidad investigativa más reconocidas de América Latina para la formación de jóvenes investigadores. Jessica Marcela Rojas, líder de investigación de la Vicerrectoría de Investigaciones, Innovación y Extensión, nos cuenta más sobre este intercambio.
3: Durante 7 semanas, 6 estudiantes en modalidad presencial y 3 en modalidad virtual se vincularán a proyectos de investigación liderados por docentes e investigadores de la universidad, fortaleciendo sus competencias científicas y ampliando sus experiencias académicas en diferentes áreas del conocimiento. Los participantes provienen de distintas instituciones de educación superior de México y Colombia, incluyendo estudiantes de la ciudad de Armenia, Norte de Santander y Pereira, quienes tendrán la oportunidad de integrarse a grupos de investigación y conocer de cerca los procesos investigativos desarrollados en la UTP.
2: Además de contribuir a la formación de los participantes, esta experiencia favorece la creación de vínculos académicos entre instituciones de educación superior de distintos países, consolidando redes de cooperación que enriquecen los procesos investigativos y fomentan la internacionalización de la educación superior.
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2: Finalizamos con el dato de bienestar de hoy, contándoles que el Club de la Salud continúa consolidándose como un espacio institucional orientado a promover el bienestar integral de la comunidad universitaria, entendiendo la salud desde una perspectiva física, emocional y social. A través de actividades enfocadas en el movimiento, la movilidad, el manejo del estrés y la construcción de hábitos saludables, esta iniciativa brinda oportunidades para desconectarse de la rutina, recargar energía y fortalecer el autocuidado. Cada encuentro impulsa prácticas de bienestar que favorecen el equilibrio personal, la salud mental y la calidad de vida dentro de la Universidad Tecnológica de Pereira. Así llegamos al final de este espacio informativo. Los invitamos a continuar conectados con la mejor programación por Universitaria 88.2 FM.
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3: Hola, hola, un saludo especial a todos nuestros oyentes de Universitaria. Soy Karen Mejía y quiero contarles que expertos de México están visitando en este momento la UTP y realizando estudios de alta tecnología en el Salado de Consotá para fortalecer la investigación arqueológica. El Salado de Consotá, declarado Bien de Interés Cultural de Orden Nacional, continúa consolidándose como un referente histórico y patrimonial. Reconocido como una de las 23 áreas arqueológicas protegidas del país y la única en el eje cafetero, este territorio resguarda más de 10.400 años de historia y memoria humana, convirtiéndose en un legado invaluable para la investigación, la conservación del patrimonio y la comprensión de las comunidades que habitaron la región desde tiempos ancestrales. Es por esto que la relevancia histórica, científica y cultural de este territorio ha despertado el interés del Instituto Colombiano de Antropología e Historia, el cual, a través de procesos de cooperación internacional, ha promovido la llegada de expertos investigadores de la Universidad Nacional Autónoma de México para adelantar estudios especializados en la zona. Los investigadores desarrollan labores de prospección geofísica, una técnica que permite explorar lo que existe bajo la superficie sin necesidad de realizar excavaciones, mediante el uso de equipos especializados y tecnologías similares a las utilizadas en una ecografía. Los expertos generan imágenes de subsuelo que permiten identificar posibles estructuras, vestigios arqueológicos y áreas de interés para futuras investigaciones. Quiero que escuchemos a Carlos Elías Restrepo, él es director de la Fundación Salado de Consotá, quien nos ampliará esta información.
4: Carlos Elías Restrepo, director de la Fundación Salado de Consotá, una de las 23 áreas arqueológicas protegidas de Colombia y la única en el eje cafetero. Tan importante es que el ICAN se ha puesto los ojos en este sitio arqueológico y con cooperación internacional trajeron unos expertos investigadores de la Universidad UNAM de México que hacen prospección geológica sin necesidad de hacer de excavar la tierra. Esto se hace con unos sonares y básicamente es, haga de cuenta que se hace una ecografía de la tierra y con eso se define qué hay dentro de la tierra y qué hallazgos se pueden encontrar a futuro para hacer una prospección arqueológica ya mucho más segura y objetiva.
3: Muchas gracias a Carlos Elías y durante el transcurso de esta semana les contaremos mucho más sobre lo que han sido estas excavaciones y estas exploraciones por el Salado de Consotá. Un feliz día para todos.
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2: Un gran saludo para todos los oyentes de Universitaria 88.2 FM. Estas son algunas noticias e información de servicio de la Universidad Tecnológica de Pereira. La Facultad de Ciencias Básicas formalizó un convenio de cooperación con el Centro de Investigación y Estudios Avanzados de México, CIMVESTAF, una de las instituciones científicas más importantes de América Latina. La alianza abre nuevas oportunidades para toda la comunidad universitaria. El acuerdo permitirá impulsar movilidad académica, proyectos conjuntos de investigación, codirección de tesis y nuevas redes de cooperación para estudiantes y docentes de diferentes facultades.
3: Desde la Facultad de Ciencias Básicas hemos colaborado entre varios profesores, grupos y semilleros de investigación con los profesores del CIMVESTAP. El CIMVESTAP es el Centro de Investigación y Estudio. Pudimos adelantar el convenio entonces interinstitucional entre la Universidad Tecnológica de Pereira a través de la Facultad de Ciencias Básicas y el CIMVESTAP. Y ya por fin pues tenemos este convenio firmado.
2: Robótica, automatización, ingeniería biomédica entre las áreas priorizadas. La colaboración fortalece procesos para investigación que ya venían desarrollándose entre ambas instituciones, incluyendo aportes de grupos de investigación en automatización, control, robótica, astronomía e instrumentación biomédica. Según el decano Juan Pablo Trujillo Lemus, este acuerdo representa una plataforma para proyectar el conocimiento generado en la UTP hacia escenarios científicos internacionales y consolidar una producción académica con alcance global.
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2: En información de servicio, continúa avanzando satisfactoriamente en las obras en el cambio de cubierta del edificio 3. La universidad informa que los proyectos se encuentran en su etapa final y muy pronto la intervención estará culminada. Mientras finalizan las adecuaciones, se recomienda a toda la comunidad universitaria mantener las medidas de precaución, respetar la señalización instalada y evitar el ingreso a las zonas restringidas para garantizar la seguridad de estudiantes, docentes, administrativos y visitantes. Estas fueron algunas noticias e información de servicio de la Universidad Tecnológica de Pereira. Continúen con más en Universitario 88.2 FM.
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10: Hola, buenas tardes a todos nuestros oyentes. Bienvenidos de nuevo a Tu Destino UTP. Les habla Catalina Osorio, comunicadora estratégica de los posgrados de la Universidad Tecnológica de Pereira. El programa donde cada día conocemos historias de quienes ya llegaron a donde tú quieres estar. Hoy nos acompaña un invitado que ha encontrado la felicidad en el compartir con su familia, disfrutar con sus hijos, pasear y dedicar tiempo a lo que le apasiona, el fútbol y la lectura. Es docente de la Facultad de Mecánica Aplicada y Tecnologías de la Universidad Tecnológica de Pereira y desde su labor académica aporta día a día a la formación de nuevos profesionales, combinando el conocimiento técnico con una visión humana de la educación. Hoy estará con nosotros compartiendo su experiencia, su recorrido y cómo la universidad ha sido parte de su crecimiento, tanto profesional como personal.
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10: ¿Te ha pasado que no sabes a dónde ir? Definitivamente hay algo que todos tenemos en común: dudas. Y aquí estamos nosotros para mostrarte algunos caminos que te pueden inspirar a encontrar tu punto de partida. Hoy nos acompaña en este viaje Diego Ramírez Cardona, profesor de la especialización en soldadura. Diego, bienvenido a nuestros micrófonos de Universitaria 88.2 FM.
11: Muchas gracias, mucho gusto. Soy Diego Ramírez y acá estoy para contar mi experiencia desde que inicié la universidad hasta este punto de ser profesor y docente de la misma universidad.
10: Iniciemos esta entrevista hablando un poco de lo que estás diciendo, tus inicios en esta universidad. Cuéntanos qué te impulsó a estudiar tecnología mecánica.
11: Listo, entonces en el colegio existían unas rotaciones, entonces desde ahí descubrí que mi vocación era la mecánica. Pasamos por el taller, por la especialidad de mecánica, y esto me llevó a querer seguir descubriéndola, explorándola, querer especializarme por esta rama. Y en la UTP descubrí que existía el programa de tecnología mecánica, en el cual decidí iniciar mis estudios superiores para crecer mi conocimiento y seguir descubriendo esta área.
10: ¿Y por qué tomas la decisión de estudiar en la Universidad Tecnológica?
11: En la UTP, pues una de las universidades más reconocidas del país y de la región. Y como su lema lo dice, que es un lugar de inagotables experiencias, pues lo quise vivir. Y he tenido la oportunidad de realizarlo desde el 2008, que entré mi primera vez a estudiar, hasta el momento que soy profesor. Entonces ahí uno crece como persona, como profesional, y conoce cómo se comporta el mundo.
10: Dentro de tus experiencias personales y profesionales, ya andemos más como desde esta parte personal, ¿qué ha sido lo más relevante que te ha llevado hasta acá?
11: Mi primera experiencia fue ser monitor académico, ahí apoyando a los otros docentes que en su momento fueron docentes míos. Entonces esto me abrió y me dio a entender que yo quería ser profesor. Entonces las monitorías académicas fue mi experiencia personal, y esto me ayudó a querer cumplir mi objetivo de ser profesor algún día. Entonces de ahí seguí estudiando y hoy en día puedo ser profesor y puedo tener monitores y estudiantes que les puedo inculcar esa pasión por la academia.
10: Hablemos un poco de lo que has hecho actualmente y hasta dónde has llegado en este momento. Tú estudiaste un posgrado en la universidad. ¿Por qué tomas la decisión de continuar tus estudios en la Universidad Tecnológica de Pereira?
11: Listo. Quererme profesionalizar. Pues ya con la ingeniería quería hacer un posgrado. ¿Y por qué hacerlo en la UTP? Pues la universidad se cataloga por ser una entidad de alta calidad. Sus profesores, su planta de docentes, la planta administrativa. Él nos ayuda a crecer ese conocimiento, y todos los profesionales de esta universidad son muy apetecidos en el ámbito nacional.
10: Ya hablemos ahora desde tu experiencia como docente y hablemos de la especialización en soldadura especialmente. Cuéntanos cómo está aportando esta especialización a la formación de profesionales que respondan a las necesidades actuales del sector productivo.
11: Listo, conocer todos los procesos de soldadoras es importante en el ámbito industrial. Pues no es solo aplicar un cordón de soldadura por medio de un equipo. Debemos entender cómo lo realizamos, cómo lo diseñamos, cómo se debe aplicar y en qué área. Entonces la soldadura, la especialización de soldadura nos da ese conocimiento, nos ayuda a comprender cómo lo diseñamos, cómo cobramos, porque también es muy importante ese tema. Debemos saber cómo lo revisamos, son los criterios de calidad, las inspecciones que entran en ella, que nos ayudan a garantizar su utilidad y la seguridad y la vida de las personas, porque estas estructuras debemos conservarlas, que no se vayan a caer, y verificar que no se vayan a caer, y la especialización nos ayuda en este tema.
10: Siendo tú docente de esta especialización, cuéntanos cómo ha sido el proceso de transformación que has evidenciado en los estudiantes frente a su manera de pensar la soldadura más allá de lo técnico.
11: Listo, es algo particular. Tengo estudiantes que son recién egresados y siguen con el concepto de que la soldadura es aplicar, yo quiero soldar. Ellos quieren coger un equipo y aplicar cordones de soldadura y creen que es eso, pero ya la especialización de soldadura les abre la mente y ya les da los argumentos para saber que no es solo soldar, que hay otro más allá, que hay que revisarla, que hay que analizar los criterios de calidad, cómo se diseña, que es importante en todo el tema industrial de las construcciones. Y entonces se abren más y comprenden bien la soldadura. El otro caso son personas que ya tienen la experiencia, que llevan mucho tiempo en la soldadura, en estructuras metálicas o como inspectores de soldadura. Y esta especialización les ayuda a afianzar los conocimientos, a tener nuevos conocimientos para seguir seguir haciendo el trabajo que ellos hacen para conservar la integridad de las personas y las estructuras.
10: Cuéntanos un poco, ya viendo la especialización en soldadura el día de hoy, cuéntanos por qué es clave formar especialistas para fortalecer la competitividad industrial y el desarrollo regional.
11: La soldadura, pues, es uno de los procesos más importantes de la industria. Como lo decía anteriormente, la soldadura está presente en muchas áreas, en la construcción, en la parte metalmecánica, en la parte automotriz, en la energía, en el sector del petróleo. Entonces, esta soldadura, las empresas que se dedican a esto necesitan profesionales de alta calidad, que tengan el conocimiento, que sepan todo el tema de soldadura, desde su aplicación hasta los controles de calidad que tienen estas, saber su comportamiento metalúrgico y cómo se comportan los materiales y conservar la seguridad de estos mismos.
10: Ya, Diego, para finalizar esta entrevista, cuéntanos qué le dirías a una persona que quiere estudiar esta especialización y aún no ha tomado la decisión en hacerlo.
11: Bueno, esta es una excelente oportunidad que existen para los profesionales, diferentes profesionales, ingenieros mecánicos, ingenieros de manufactura, ingenieros industriales, metalúrgicos y profesionales que ya están trabajando en la industria y que se están en el sector de la soldadura, donde deseen mejorar su perfil académico y laboral, donde pueden contribuir al desarrollo de la industria, de la región y del país. Entonces, la industria necesita especialistas capaces de tomar decisiones para el tema de la soldadura, criterios técnicos de responsabilidad y conocimiento actualizado. Entonces, formarse en la especialización de soldadura no es solo aprender un proceso, es convertir a profesionales estratégicos para la competitividad de la región.
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10: Profesor Diego, muchísimas gracias por compartir tu experiencia con nosotros y esperamos volverte a tener en los micrófonos de Universitaria 88.2 FM.
11: Listo, muchísimas gracias por la invitación. Aprovecho para dar el cierre, invitar a todos los recién egresados de diferentes ingenierías que quieran especializarse en el tema de la soldadura, pues los invitamos a nuestra especialización de soldadura que tiene las inscripciones abiertas, o personas que estén en la industria y que deseen afianzar esos conocimientos, los esperamos por este lado, en la UTP.
10: Si después de escuchar este programa te interesa la especialización en soldadura, te contamos que su modalidad es presencial, su duración son 2 semestres y va dirigido a ingenieros industriales, mecánicos, de manufactura, metalúrgicos y actualmente tiene las inscripciones abiertas. Si quieres más información, puedes ingresar a posgrados.utp.edu.co. 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Muchas gracias por acompañarnos hoy en Tu Destino UTP. Queremos contarles que la próxima semana estaremos en receso por Semana Santa, por lo que no tendremos emisión del programa. Nos reencontramos el lunes 6 de abril con nuevos invitados, más historias y todo lo que necesitas saber para seguir construyendo tu futuro profesional. Feliz fin de semana para todos. Chao, chao.
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2: Un gran saludo a todos nuestros oyentes de la emisora universitaria 88.2 FM. Qué gusto acompañarlos en una nueva emisión con las noticias más importantes de nuestra UTP y el impacto del conocimiento en la región de Risaralda. Hoy les traemos excelentes noticias sobre la sostenibilidad, desarrollo rural y el futuro de nuestra economía verde. La sala del Consejo Superior de la UTP se convirtió recientemente en el epicentro de la sostenibilidad con la reunión del Comité Departamental de la Cadena Productiva de la Guadua de Risaralda. Este importante encuentro fue convocado por la Secretaría de Desarrollo Agropecuario del departamento, en cabeza del doctor Juan Carlos Toro, y contó con el respaldo estratégico y el acompañamiento de la Facultad de Ciencias Agrarias y Agroindustria de nuestra universidad.
3: Así es, Melisa, les contamos también que para conocer los alcances de este evento, el decano de la facultad, Jorge Augusto Montoya Arango, destacó la participación del Ministerio de Agricultura en los temas normativos y regulatorios que marcarán el rumbo de este sector. La jornada reunió a los actores clave de los 6 eslabones fundamentales de esta cadena productiva en el departamento.
4: El pasado jueves 4 se realizó la primera reunión de la cadena productiva de la Guadua del departamento de Risaralda. Tuvimos la oportunidad de tener la presencia de diferentes actores de la ciudad y también del departamento, que tienen que ver con aspectos relevantes a los eslabones de la cadena.
3: El decano Montoya señaló que esta fue la oportunidad perfecta para congregar a las fuerzas vivas del departamento y la ciudad en torno a un recurso que es identitario y clave para nuestra economía. Además, se contó con la participación de la ingeniera Andrea Sánchez, coordinadora nacional de esta cadena en el Ministerio de Agricultura. Es importante destacar que aunque no se firmó este convenio, el espacio sirvió para hacer pedagogía y actualización sobre la implementación de la ley 2206 del 2022, la cual regula el uso del bambú y la guadua en Colombia. Esto busca dar claridad jurídica a los productores y destrabar procesos históricos con las autoridades ambientales.
2: Y eso no es todo. La reunión también sirvió de referencia para dos proyectos de alto impacto social y ambiental. Un modelo de casa campesina en Guadua que se presentará formalmente ante el Ministerio de Vivienda en Bogotá para que sea adaptado como modelo oficial de construcción sostenible a nivel nacional, y la propuesta de energía renovable y procesamiento agrícola mediante pirólisis de bambú en Colombia. Con esto, la UTP reafirma su compromiso con la proyección social y liderazgo científico, consolidando a la Guadua como el motor de la industria sostenible, incluyente y con sello de exportación.
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3: Y llegamos a nuestra sección de ciencia y academia. ¿Sabías que la investigación también crea puentes entre universidades, regiones y países? Les contamos que la Universidad Tecnológica de Pereira recibió a 9 estudiantes que realizarán su estancia académica en el marco del programa Delfín 2026, una iniciativa que promueve la movilidad investigativa y el intercambio de conocimiento en América Latina.
2: Durante 7 semanas, estos estudiantes provenientes de México y de diferentes regiones de Colombia se integrarán de manera presencial y virtual a proyectos de investigación liderados por docentes e investigadores de la UTP, fortaleciendo sus competencias científicas y ampliando sus experiencias académicas.
3: Más que una instancia es investigación, esta experiencia fomenta la cooperación académica, la internacionalización y la construcción de redes que conectan el conocimiento más allá de las fronteras, porque cuando la investigación se comparte, también se multiplican las oportunidades de aprender, colaborar y transformar. Y así llegamos al final de este espacio informativo. Hasta pronto.
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2: Muy buenas tardes a todos nuestros oyentes de Universitario 88.2 que siguen en sintonía con nosotros a esta hora de la tarde. Les damos la bienvenida a este último espacio informativo, un momento para ponernos al día con lo más importante que nos dejó la jornada de hoy, 5 de junio, y prepararnos también para lo que viene el día de mañana. Comenzamos contándoles que la Universidad Tecnológica de Pereira dio la bienvenida a 9 estudiantes que realizarán su estancia académica en el marco del programa Delfín, Verano de Investigación Científica y Tecnológica del Pacífico 2026, una de las iniciativas de movilidad investigativa más reconocidas de América Latina para la formación de jóvenes investigadores. Por otro lado, les contamos que la Oficina de Admisiones, Registro y Control de la Universidad Tecnológica de Pereira recuerda a los estudiantes las fechas establecidas en el calendario académico para la compra del PIN y la solicitud de pruebas de habilitación. De acuerdo con el calendario institucional, los días 11 y 12 de junio del 2026 estará habilitada la compra del PIN y la solicitud de la prueba de habilitación a través del portal estudiantil. Solicitudes generales y asignaturas. Asimismo, la Oficina de Admisiones, Registro y Control de la Universidad Tecnológica de Pereira informa a la comunidad estudiantil las fechas establecidas para la gestión de los permisos académicos para el periodo 2026-2 en pregrado. De acuerdo con el calendario académico institucional, los estudiantes podrán realizar solicitudes para ver más créditos, ver en simultaneidad y cursar asignaturas sin requisitos los días 11 y 12 de junio del 2026. Más de 100 custodios de semillas de Risaralda, Caldas, Quindío y Norte del Valle se reunieron en la Universidad Tecnológica de Pereira para intercambiar conocimientos, fortalecer procesos comunitarios y reafirmar su compromiso con la conservación de las semillas criollas y nativas. También tenemos para contarles que la revista médica de Risaralda presenta la publicación de su volumen 32, número 1, correspondiente al año 2026, una nueva edición que reúne investigaciones originales, estudios clínicos y trabajos académicos en áreas como epidemiología, salud pública y otras disciplinas relacionadas con las ciencias de la salud. En un esfuerzo por potenciar la investigación de excelencia y abrir nuevas fronteras académicas para el país, la Facultad de Ciencias Básicas formalizó un trascendental convenio de colaboración interinstitucional con el Centro de Investigación y de Estudios Avanzados en México. Por otro lado, les contamos que la sala del Consejo Superior de la Universidad Tecnológica de Pereira se convirtió en un epicentro de la sostenibilidad y el desarrollo rural con la realización de la reunión del Comité Departamental de la Cadena Productiva de la Guadua en Risaralda. El evento, convocado por la Secretaría de Desarrollo Agropecuario del Departamento, encabezada del Dr. Juan Carlos Toro, contó con el respaldo estratégico y el acompañamiento de la Facultad de Ciencias Agrarias y Agroindustria de la UTP y diferentes actores del sector. El proceso de administración de la compensación recuerda que los días jueves 11 y viernes 12 de junio del 2026 son las fechas asignadas para realizar la certificación y aprobación de docentes, administrativos y monitores de proyectos especiales, periodo a certificar desde el 16 de mayo hasta el 15 de junio del 2026 según su correcta ejecución. También les contamos que la docente e investigadora Sandra Milena Osorio, adscrita al programa de la Licenciatura en Literatura y Lengua Castellana de la Universidad Tecnológica de Pereira, participó como ponente en este importante escenario académico internacional con la investigación titulada Campos Semánticos de la Percepción Sensorial en Víctimas de la Toma de MeToo, un estudio desde la lingüística cognitiva, presentada en el panel Lenguaje, Poder y Memoria, análisis del discurso político y social en América Latina.
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2: Y antes de irnos, les contamos que la Vicerrectoría de Investigaciones, Innovación y Extensión de la Universidad Tecnológica de Pereira informa que estamos próximos al cierre del ciclo anual para la actualización y creación de semilleros de investigación año 2026. También los invitamos a que nos sigan en nuestras redes sociales como @utpereira y se enteren de todos los eventos y actividades que tenemos programadas para los siguientes días. De esta manera llegamos al final de nuestro informativo. Gracias por acompañarnos y mantenerse conectados. Que tengan un excelente fin de jornada y recuerden que hay que estar al día con la UTP.
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